0: cualquier excusa, menos mal que uno no anda con cuentos. Pero para los mentirosos hay cualquier excusa en ti.
1: ¿A qué están empujando? ¿Te están empujando a ti?

0: Atento, atención, atento, atención.
1: Oye, no, si estoy en un cortocircuito hasta casa, no puedo pillar el corte. Llevo como 3 horas, yo creo que 2 horas, 3 horas más me queda el corte. Casa vieja, no se pide el cortocircuito. Esa es una, para lo eléctrico, atento.
2: Atento, eléctricos. De acá de Puerto Natale me envían una. Mi

0: Oscarito, no tocaste nada este. A la Alejandra está cumpleaños, no lo tocaste nada. Mire cumpleaños, a la Alejandra está cumpleaños.
1: Hola, amigo Oscarito, ¿cómo estamos?
2: ¡Buen!
1: Oye, viejito, hay cualquier excusa, po. Pero no hay que decirla, po. No es que la vieja están escuchando. Cambia el tema mejor.
3: Ya quemamos a los eléctricos ya. A los electricistas ya los.

0: La que yo he escuchado por ahí es la que dice, no, es que salí con mi jefe porque invitó a todos los cabros.
1: Hola, el jefe rajado. La buena es así. ¿Cómo le decís que no al jefe? ¿Cómo le decís al jefe que no?
2: No, el pintor está jodido, el carpintero igual, porque le dicen, ay, mándame fotos que haya avanzado. Tienen que mostrar la foto, pero uno como electricista, ¿qué foto va a mandar si la electricidad no se ve? Po. O sea, la instalación se ve, pero no un cortocircuito. Ahí está la magia del sur. Por eso soy eléctrico, pero...
1: Por acá, ahora, amigo, dicen los tapiceros, vamos a tapizar a domicilio. Salió un tapizado a domicilio.

0: peso más.
1: No, pero no es por ser machista, pero las mujeres tienen 4.000. No, 4.000 sí, escuchas. Más. 4.000, 5.000 por minuto.
0: Sí.
1: Uno las tira suave nomás, pero ella tiene un montón de excusas, sí.
2: ¿Qué? ¿Nosotras?
3: ¿Y el panadero qué? ¿Qué excusa podría dar?
0: Está amasando.
3: ¿Qué falta hace ahí en la panadería? Que fue a amasar a otro lado.
0: Te salió un amasado a domicilio. No,
1: el panadero puede inventar la excusa que se pegó con el coliza.
3: Ya, pues, oiga.
4: Yo voy a salir con las migas y se junta con un montón de cabros a tomar y a bailar. No se va a salir con las migas de las mujeres, que salen con los amigos.
3: Digamos, también.

0: mi amor, le tengo que enterrar el perro a una amiga. Vuelvo pronto, no te preocupes.
1: ¿Cómo le tengo que enterrar el perro a una amiga? ¿Cómo eso le tengo que enterrar el perro a una amiga?

0: En Carnaval FM, ya son las 21 horas con 8 minutos.
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0: En Carnaval FM, ya son las 21 horas con 9 minutos.
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3: Llegó la hora, pariente.

0: parece que la Alejandrita está solita, parece que nadie la defiende. Somos puros machos alfa que estamos en la radio en este momento.
1: ¿Tú crees que está solita?
2: ¡Vamos a matar la chacha!

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0: bonita, no es mala.
1: 21 horas con 22 minutitos, vamos llegando a la parte final de nuestra programación del día de hoy, martes.
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0: No, querido, si son las 9:21.

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1: En Carnaval FM ya son las 21 horas con 25 minutos.
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2: Detuvieron a una ciudadana colombiana por tráfico de drogas. Fue aprehendida mientras retiraba una encomienda con 3.800 gramos de cocaína. Condenaron a un hombre de tercera edad por abusar sexualmente de una niña de 10 años. El hecho ocurrió el año 2021. Cervecería Austral va a reevaluar el proyecto de su nueva planta en la Ruta 9 Sur. La instalación de la primera piedra se realizó el año 2024 y a la fecha no se ha iniciado la construcción. El Centro de Salud Familiar 18 de Septiembre, provisorio, será redestinado a otras prestaciones.

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1: En su pantalla la actualidad regional que comienza ITV Noticias. Muy buenas noches. Parte de los titulares daba cuenta que la policía civil detuvo a una ciudadana colombiana, 28 años de edad, por tráfico de drogas. La detuvieron cuando retiraba una encomienda con 3,800 kilogramos de cocaína.
2: Una mujer de nacionalidad colombiana, identificada como Lauren Borja Asprilla, de 28 años, fue detenida durante la tarde de este lunes por personal de la Brigada Antinarcóticos y contra el Crimen Organizado de la Policía de Investigaciones, luego de retirar desde una empresa de courier en Punta Arenas una caja que contenía 4 envases con clorhidrato de cocaína. El pesaje de la sustancia arrojó un total de 3,8 kilos de droga. ¿De qué origen viene esta sustancia que fue incautada? Si tienen detalles del periplo que hizo hasta llegar a ser incautada.
3: Como usted muy bien indica, efectivamente mucha de la droga que ingresa al país, sobre todo lo que es clorhidrato de cocaína, viene del extranjero. Pero como indiqué anteriormente, hay una investigación en curso que lleva el Ministerio Público en conjunto con la Brigada Antinarcóticos, por lo cual no podemos revelar mayor antecedente del proceso investigativo propiamente tal.
2: Este martes, la mujer debió enfrentar a la justicia en el juzgado de garantía de la capital regional de Magallanes.
4: Fue formalizada por delito de tráfico ilícito de estupefacientes. Se dispuso la medida cautelar de prisión preventiva, dada precisamente, como consideró el tribunal, el peligro para la seguridad de la sociedad que está representado por la gran cantidad y volumen de la sustancia nociva, en este caso que se incautó.
2: El tribunal decretó un plazo de 60 días para el desarrollo de las investigaciones pertinentes. Asimismo, pese a que la mujer reside en Chile de manera regular desde el 2024, desde el gobierno informaron que se remitirán los antecedentes al Servicio Nacional de Migraciones para analizar cómo obtuvo su documentación correspondiente.
5: No nos olvidemos que acá uno tiene requisitos legales como país para la entrada o salida de personas o dependiendo en qué calidad se queden también, pero hay que ver si todos esos antecedentes son reales, si cómo se adjuntaron, cómo ella obtuvo esta situación regular, siendo que se dedica al tráfico de drogas.
2: De acuerdo a los antecedentes, el avalúo de la droga decomisada alcanza aproximadamente los 76 millones de pesos.
1: Condenaron a un hombre por abusar sexualmente el año 2021 de una niña de 10 años de edad. La sentencia se va a conocer el viernes.
2: El Tribunal Oral en lo Penal de Punta Arenas condenó a un adulto mayor por delitos de abuso sexual perpetrados en contra de una menor de edad. Los hechos ocurrieron en Punta Arenas entre marzo y septiembre de 2021, cuando la víctima tenía solo 10 años de edad.
6: Los hechos ocurrieron cada vez que la niña concurría a un establecimiento comercial que estaba a cargo del imputado y ahí realizaba las agresiones sexuales. El tribunal estimó que la prueba que rendimos fue de entidad suficiente y nos comunicó un veredicto de condena a su respecto.
2: Finalmente, el tribunal comunicará el viernes 19 de junio la pena que deberá cumplir el ahora condenado por este delito.
1: Y Cervecería Austral va a reevaluar su proyecto para construir en la ruta 9 Sur. La primera piedra la colocaron hace 2 años, 2 meses. Y hasta ahora no hay señales de la construcción.
7: El 26 de marzo de 2024 se efectuó la ceremonia de instalación de la primera piedra de la nueva planta de la Cervecería Austral en Punta Arenas. La puesta en marcha de las instalaciones ubicadas en el kilómetro 17,7 de la Ruta 9 Sur estaba contemplada para este año. Sin embargo, a la fecha no se ha iniciado la construcción y el lugar luce casi exactamente igual como hace 2 años.
8: Efectivamente, en el año 2024 nosotros pusimos la primera piedra con una idea en la cabeza de un proyecto a desarrollar, con unas ciertas dimensiones, con unas ciertas capacidades, con unas ciertas inversiones, que en el escenario actual quiero destacar dos puntos que son bastante relevantes. Primero, sobre el consumo y el tamaño de la industria de la cerveza, tanto en Chile como en el mundo, y un poquito más allá de la cerveza, los alcoholes en general están viviendo una contracción bastante relevante que hasta la fecha no tenemos una claridad de cuánto tiempo esto vaya a retornar una senda de crecimiento que es la que se recibía el año 2019, donde nos embarcamos con este proyecto.
7: Otro aspecto que pone en duda el proyecto es el aumento de los costos de edificación que se ha producido posterior a la pandemia en el mundo y en donde la región de Magallanes no ha sido la excepción.
8: En este ambiente tenemos dos factores que son increíblemente relevantes para embarcarse en un proyecto así y hacen que nosotros tengamos que pensar cuál va a ser la envergadura y la oportunidad en el cual este megaproyecto que nosotros tenemos como sueño y que queremos seguir empujando, la etapa inicial con la cual Cervecería Austral debe iniciar esta construcción, tiene que ser reevaluada, porque estos son factores son demasiado importantes para hacer que este proyecto, uno, sea factible, y dos, que podamos celebrar en 130 años más que Austral sigue viva, y que Austral sigue llevando sus productos desde la región de Magallanes a todo Chile y ojalá a todo el mundo.
7: La inversión proyectada para la nueva planta de la Cervecería Austral es superior a los 100 millones de dólares.
1: Me quedó clarito, por ahora no se inicia la construcción. El Centro de Salud Familiar 18 de septiembre, provisorio, va a ser redestinado a otras prestaciones. Le digo la verdad, todavía no hay fecha exacta en que va a comenzar a trabajar el centro en las nuevas instalaciones.
7: Continúa sin conocerse la fecha en la que se concretará el traslado de las dependencias provisorias a las definitivas del CEFAM 18 de septiembre. Si bien la intención era no desarmar los módulos momentáneos que están ubicados a un costado del Liceo María Betty en calle Pérez de Arce, hasta el momento no se había confirmado nada. En definitiva, la infraestructura será redestinada para entregar otras prestaciones a la comunidad.
9: Estuvimos largamente hablando con el SLEP y la corporación por lo que es el consultorio transitorio que tenemos ahí en el María Betty, y hemos quedado de acuerdo que ese centro de salud queda y sigue funcionando con otras prestaciones de salud a través de la corporación municipal. Tenemos que regularizar los traspasos a la corporación y eso es muy buena noticia para la 18 y para la comuna. Hay esfuerzos que se van a hacer en laboratorio, que se van a hacer en esterilización, oferta directa probablemente a los mismos jóvenes en el ámbito de atención de niños, niñas y adolescentes, y probablemente atención en nuevas prestaciones como las que estamos llevando adelante con el servicio y con la corporación en el ámbito, por ejemplo, atención de fibromialgia y TEA.
7: Es de esperar que la incertidumbre respecto del día en que comenzará a funcionar el nuevo recinto termine pronto, ya que esto no se ha podido concretar porque tiene pendiente la autorización sanitaria por parte de la Seremi de Salud.
5: Hay que implementar ciertas condiciones y los trabajadores, obviamente, de un espacio a otro, cuesta de repente el rodaje de todo lo que empieza a andar. Es un consultorio nuevo, un consultorio que va a atender a más de 18.000 personas, que era una demanda histórica del sector de la ciudad, del barrio 18, y nosotros hoy día tenemos que trabajar en generar mejores condiciones, pero generalmente cuando las cosas entran en funcionamiento, a veces la marcha blanca cuesta un poco. Yo creo que es parte de la adecuación que tiene que ir funcionando de a poco, pero es parte de la puesta en marcha.
10: ¿No le han dado desde salud, porque creo que falta un documento final, qué fecha más o menos podría ser?
5: Todos los documentos de salud están tramitándose lo más ágil posible y pronto estará.
7: Otra piedra de tope que se estaría presentando para que el CEFAM 18 de septiembre pueda operar en su lugar definitivo es el traspaso de recursos desde el Ministerio de Salud a la Cormupa.
1: Nos vamos a separar solamente 3 minutos y medio, momento de publicidad, de sugerencias, de comerciales. Cuando regresemos, le contaremos que van a reforzar atenciones de salud mental en la ciudad de Porvenir.

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1: Y ya se lo adelantaba, van a reforzar las atenciones de salud mental en la ciudad de Porvenir. ¿Sabe lo que pasa? Que en las últimas semanas se han registrado 4 suicidios, sí, 4, en la capital de Tierra del Fuego.
2: Tras las cifras alarmantes de personas que se han quitado la vida en Porvenir, la red de salud regional reforzará

0: en el Hospital de Porvenir.
1: Además del despliegue de equipos en la zona insular, se encuentra disponible el número telefónico asterisco 4141, línea a la que cualquier persona puede llamar para solicitar apoyo todo el año, incluyendo días festivos y fines de semana. Desde el Servicio de Salud enfatizaron que las llamadas son de carácter confidencial, resguardando la privacidad y dignidad de quienes requieran de asistencia.
0: Lo que nosotros pensamos es extender este refuerzo de psicólogo que se va a sumar desde la próxima semana, al menos por 3 meses, ¿ya? En Porvenir existen 2 psicólogos, entonces este vendría siendo un tercer psicólogo que se va a sumar, ¿ya? También vamos a apoyar con talleres, estamos viendo nuevamente para la comunidad, más enfocado como en la entrega de primeros auxilios psicológicos, contención.
1: Asimismo, indicaron que se busca ampliar estas instancias de promoción y prevención en salud mental, fomentando el reconocimiento oportuno de señales de alerta y así facilitar el acceso especializado a quienes lo requieran.
2: El número se lo voy a repetir, asterisco 4141. Por otra parte, ¿sabe lo que me han contado? Yo se lo cuento a ustedes, que desgraciadamente había un aumento de la introducción de drogas en Porvenir. Ojo con eso. La actualización de programas informáticos ha hecho más lento el proceso judicial en contra de la ciudadana de nacionalidad india, Layu Nangwane.
1: En el Juzgado de Garantía de Punta Arenas, este martes se realizó una audiencia donde la defensa de la comerciante de origen indio, Layu Nangwane, quien enfrenta cargos por evasión tributaria, solicitó acceso a los antecedentes y archivos vinculados a la investigación del caso.
3: La defensa solicitó acceso expedito a la carpeta de investigación en vista de 2 solicitudes pretéritas en las cuales la Fiscalía acompañó una carpeta, pero a través de un archivo que resultó dañado y por lo tanto que no era posible visualizar para esta defensa. Aquello trae como efecto el hecho de que desconocemos cuáles son las últimas diligencias que se han efectuado en la causa y por supuesto que esto afecta el derecho a defensa de mi representada.
1: Durante la audiencia de cautela de garantías, la Fiscalía explicó que los problemas en la entrega de la documentación requerida por la defensa de Nangwane obedecen a modificaciones efectuadas en los sistemas informáticos del Ministerio Público.
4: Obedece a un error en la plataforma informática que está en solución, se está trabajando en aquello y se fija un plazo por parte del tribunal para el Ministerio Público haga entrega de la documentación que se está solicitando y que está pendiente de entrega.
1: El persecutor precisó que esto se ha debido a trabajos en la red informática del Ministerio Público a nivel nacional. Finalmente, el tribunal dictaminó 5 días como plazo para la entrega de los archivos. Y cabe recordar que este caso nace de una querella presentada por el Servicio de Impuestos Internos que acusa un esquema de evasión tributaria en la venta de vehículos en la zona franca de Punta Arenas.
2: Entregaron los sellos Empresa Regional y por tercer año consecutivo. Distingue a empresas que han aportado al desarrollo económico y social de Magallanes.
5: La mañana de este martes, en dependencias del EPA Austral, se efectuó la entrega del sello Empresa Regional, que comenzó hace 2 años gracias a la articulación público-privada.
6: Un reconocimiento a todas las empresas que han dejado su contribución en la región, pero no solo queremos reconocerlo, sino que también queremos que se reencanten. ¿Por qué? Porque en el futuro nosotros nos imaginamos un desarrollo de Magallanes con empresas regionales donde el crecimiento llegue a las personas de Magallanes. No nos basta con obtener nuestra meta de un 4, un 5, un 6% ojalá de crecimiento en la región. Queremos que ese crecimiento llegue a las personas que viven en Magallanes, que se ocupen todos los territorios de Magallanes y al mismo tiempo que todas las vocaciones productivas estén representadas.
5: Previo a la entrega al galardón se efectúa una postulación en donde se analizan una serie de antecedentes que luego derivan en una selección. Se distingue, entre otros aspectos, la trayectoria y el aporte al desarrollo económico y social en Magallanes.
7: Todo el proceso de cómo se lleva a cabo es a través de una nominación. Hay un tema de seguimiento, hay un tema de revisión de antecedentes legales, tributarios, laborales, medioambientales, dependiendo de la naturaleza de la empresa. Y en esta ocasión hemos querido ser cuidadosos y también contar con reconocer a empresas que están en los diversos territorios, no solamente en Punta Arenas, y es así como pudimos

0: entregar un reconocimiento en la provincia de Última Esperanza, en la provincia de Tierra del Fuego y en la provincia de Magallanes y en específico a la comuna de Río Verde.
1: Hacer un llamado también a que esta empresa o este sello sirva de ejemplo o de incentivo a que las otras empresas traten de imitarlo y vean con esto una señal de que la práctica o la empresa en la región tiene capacidades de crecer, es sostenible y perdura a través del tiempo.
2: En total fueron 7 los premiados, quienes en conjunto generan cerca de 1.200 puestos de trabajo en la zona.
3: Para nosotros es muy importante seguir aportando en el desarrollo de la región, en la empleabilidad, en generar inversión y también hacer foco en los proveedores y el desarrollo de la gente local, de la gente que vive en la región, y nosotros también hacernos visibles con un vínculo con la comunidad y estar presente en todas las actividades en las cuales nosotros podamos aportar al desarrollo de la región. Así que nos enorgullece y estamos muy felices de recibir esta distinción.
4: Lo vemos como una distinción bastante especial porque nos pegan de alguna manera en el ADN de la empresa que somos, que es una empresa puramente magallánica. Entonces, este reconocimiento a nuestro origen, que para nosotros es un tremendo, tremendo valor, nos llena de orgullo y lo recibimos con mucha alegría.
2: El sello Empresa Regional 2026 lo recibieron Cervecería Austral, Hostales Cordillera, Ferretería Coyusca, Hotel Savoy, Blumar, Acuachile y Álvarez y Álvarez.
5: Estaba contando, en total lo recibieron el sello 7 empresas. A ver, mañana no va a haber clase en el Liceo Industrial Armando que se agacharán. Lo que ocurre es que hoy hubo una riña que terminó con un funcionario del plantel lesionado. La Secretaría Ministerial de Educación realiza un seguimiento a estos hechos de violencia registrados hoy en este liceo, situación que involucró a estudiantes del plantel y que terminó, repito, con un funcionario lesionado. El Servicio Local de Educación Pública, en coordinación con la dirección del establecimiento, activó protocolos correspondientes y aplicó medidas contempladas en la ley Aula Segura respecto del estudiante involucrado directamente en la agresión. Producto de esto, el funcionario afectado fue trasladado a la Mutual de Seguridad y como medida preventiva se determinó suspender las clases para la jornada de mañana. 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
2: Muchas gracias por seguir ahí. La Corporación Municipal de Punta Arenas recibió una moderna cámara retinal. Eso es, mira, yo soy vivo, eso es para revisar retinas. Va a aumentar la atención oftalmológica con esto por lo menos en un 10%.
3: La Corporación Municipal de Punta Arenas incorporó una nueva cámara retinal no midriática de última generación para la unidad de atención primaria oftalmológica, con una inversión superior a los 28 millones de pesos, financiada con recursos propios.
4: Esta es una cámara no midriática que la verdad que lo que reduce son los tiempos de espera. No es necesario esperar la dilatación de la pupila del paciente. Y la verdad que para la comunidad es un tremendo avance. Hoy día los pacientes diabéticos van a tener una mejor atención y vamos a poder cumplir también con las expectativas que tiene nuestra comunidad. Este es también un proceso de modernización que nos hemos instalado como Corporación Municipal en este y otros ámbitos.
3: El moderno equipamiento permitirá realizar exámenes de fondo de ojo de manera más rápida y eficiente, sin necesidad de dilatar la pupila en la mayoría de los casos, mejorando la experiencia de atención y reduciendo los tiempos de espera para los usuarios. Desde el área de salud de la Cormupa, señalaron que esta adquisición representa un avance tecnológico de más de una década, permitiendo además aumentar en cerca de un 10% la cobertura de atención oftalmológica para alrededor de 7.000 usuarios de la comuna de Punta Arenas.
2: Y se realizó el tercer taller participativo del programa Transforma Regional Antártica. Es impulsado por la Corporación de Fomento a la Producción, la Corfo.
5: La mañana de este martes se efectuó el tercer taller participativo del programa Regional Antártica, impulsado por la Corporación de Fomento Corfo. La instancia reunió actores de diversos sectores con el propósito de presentar la versión preliminar de la hoja de ruta antártica.
6: Se están validando lo que ya se hizo en los dos talleres anteriores para poder entregar a mediados de julio la hoja de ruta terminada, ¿cierto? Que va a poder mostrarnos el camino de este instrumento que es el Transforma, ¿eh? Para poder hablar y sentar, ¿cierto?, en una mesa público-privado los diferentes actores que hoy día intervienen en el desarrollo antártico.
5: Los participantes valoraron el encuentro que parte desde la visión futura deseada para definir las acciones necesarias hacia el presente.
7: Para nosotros es estratégico que Corfo hoy día esté liderando un programa estratégico para el analizar cuáles son las brechas y cuáles son las iniciativas que deberíamos priorizar para potenciar los beneficios que la actividad antártica le ofrece a esta región, no solamente en la actividad científica como principal puerta de entrada, sino también en los servicios logísticos que la región puede ofrecer, en los servicios turísticos que la región puede ofrecer.
8: Las normativas en general que se están creando para que afectan nuestra actividad en muchas ocasiones no han considerado la realidad de la operación. Entonces uno se enfrenta con que la normativa está lista y de repente no tiene relación real con la actividad real. Entonces ahí tienes algunas brechas, pues, y aquí estamos tratando de subsanar eso.
9: Hay un montón de oportunidades, ya desde el punto de vista de turismo, de logística, también de ciencia, que se puede llevar a cabo y que se puede aprovechar de mejor manera en el ámbito regional, digamos, viendo Punta Arenas como esta puerta de entrada a la Antártica. Eso es lo que estamos tratando de ver qué iniciativas se podrían llevar a cabo, tanto a corto, mediano y largo plazo, y dentro de esto mover y también posicionar a Antártica dentro de la concepción que tiene, digamos, el ciudadano en Punta Arenas, fomentando también la identidad regional antártica.
5: En julio se espera el lanzamiento de la hoja de ruta antártica, la que entregará lineamientos para los siguientes 7 años de trabajo.
2: Y el Comité Regional contra el Trabajo Infantil inició sus labores correspondientes al presente año. 2 minutos para un resumen informativo.
10: El Comité Regional para la Erradicación del Trabajo Infantil y la Protección del Adolescente que Trabaja de Magallanes realizó su primera sesión de 2026 con el objetivo de fortalecer la prevención, detección y erradicación del trabajo infantil en la región. La instancia, liderada por el Seremi del Trabajo y Previsión Social, José Miguel Salas, reunió a representantes de servicios públicos y organizaciones vinculadas a la protección de niños, niñas y adolescentes. Durante la jornada se reforzó la coordinación entre las instituciones participantes y se abordaron los principales conceptos y normativas relacionadas con el trabajo infantil y el trabajo adolescente protegido, promoviendo una acción conjunta para resguardar los derechos de la infancia y adolescencia en Magallanes. La destacada nadadora chilena de aguas gélidas, Bárbara Hernández, visitará Punta Arenas para recibir el reconocimiento Espíritu Antártico 2026, otorgado por la Fundación Antártica 21. La ceremonia se realizará el próximo 27 de junio en Explorers House de Antártica 21. Conocida como la Sirena de Hielo, Hernández ha alcanzado reconocimiento internacional por sus desafíos en aguas extremas alrededor del mundo, convirtiéndose en un referente del deporte, la resiliencia y la protección de los ecosistemas. Durante su estadía en la capital regional, también participará en el tradicional Chapuzón del Estrecho 2026. La Sociedad Tolkien Magallanes anunció la realización de la 13ª versión de la Feria Medieval más austral del mundo, que se desarrollará entre el 9 y el 12 de julio en la Escuela República de Croacia de Punta Arenas. Con entrada liberada, el evento ofrecerá actividades interactivas para toda la familia, incluyendo arquería, danzas, narraciones orales, talleres, torneos, presentaciones artísticas y teatrales. Además, contará con más de 50 puestos de artesanía, gastronomía y productos temáticos. La organización invitó a artistas, artesanos y expositores locales a sumarse a esta tradicional celebración cultural que busca promover la imaginación, el arte y el encuentro comunitario en torno a la época medieval.
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1: Estamos despidiendo nuestro informativo a las 22 horas con 3 minutos. Ahora llegan los datos del tiempo con Viviana Vargas Gutiérrez, como siempre. Y después tenemos la película La Academia de Policía. O sea, yo sé, me voy a decir, la exhibieron la semana pasada. Esta es La Academia Policía 2. No te olvides, mañana nos encontramos. 21 horas con 25 minutos con más noticias. Ahora, descansa. Buenas noches. Nos vamos a ir con estas imágenes porque esta mañana se realizó el tercer taller participativo del programa Transforma Regional Antártica, impulsado por la Corporación de Fomento a la Producción, la CORFO. La instancia reunió a representantes de diferentes sectores con el propósito de presentar la versión preliminar de la hoja de ruta antártica. Los participantes valoraron el encuentro. En julio se espera en definitiva la presentación oficial de la hoja de ruta antártica, la que entregará lineamientos para los próximos 7 años de trabajo. Una vez leí una frase bien especial del diplomático, abogado y escritor chileno Óscar Pinochet de la Barra. Una frase que es clave para el Instituto Antártico Chileno. Él dijo: la Antártida está dedicada a la paz, la ciencia, y es muy útil para el hombre y la mujer. Buenas noches.

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0: 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Ya son las 22 horas con 12 minutos. 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

0: En Carnaval Patagonia, ya son las 22 horas con 18 minutos. 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

0: 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Ya son las 22 horas con 32 minutos. 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
1: En Radio Carnaval Patagonia, ya son las 23 horas con un minuto.
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0: En Radio Carnaval Patagonia, ya son las 23 horas con 30 minutos. 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
0: En tu Radio Carnaval Patagonia, 24 horas, 12 de la noche.

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2: En la Carnaval Patagonia, son las 24 horas con 31 minutos.
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1: En Carnaval Patagonia, ya es la 1:00 a.m. con 34 minutos.
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1: En Carnaval Patagonia son las 2 de la madrugada con 30 minutos. 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
1: En Carnaval Patagonia, son las 3 de la madrugada con 3 minutos. 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
1: En Carnaval Patagonia, son las 3 de la madrugada con 33 minutos. 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
1: En Carnaval Patagonia son las 4 de la madrugada con 33 minutos.
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1: En la Carnaval, son las 5 de la mañana con 4 minutos. 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
1: En la Carnaval son las 5 de la mañana con 33 minutos.
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1: En Carnaval FM Patagonia, son las 6 de la mañana.
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1: En Carnaval FM son las 6:31. 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
1: En Carnaval Patagonia son las 7 de la mañana. 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

0: Magallanes. ¿Cómo están ustedes? Tengan muy buenos días.
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0: 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Buenos días. Buenos días a quienes se levantan a esta hora al compás de la radio. ¿Cómo late este corazoncito con la carnaval?
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0: 7 de la mañana con 8 minutos. Arranco una nueva edición de este programa. Inspirado, por supuesto, y que este horario marca pauta. 7 de la mañana con 8 minutos. Buenos días, miércoles hoy. ¿Cómo va la semana? Un día detrás de otro. Uno a la vez, sí, ¿ah? Señoras y señores, tengan ustedes muy buenos días. Bienvenidos a este nuevo capítulo para la mañana, el día de hoy. Víspera mundialera. Llueve un poquitina.
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0: Sé que para toda la vida. Mañana este día, miércoles 10 de junio. Décimo día en el calendario del sexto mes de este 2026. Buen día.
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0: El aire alcanza el 92%, la presión en milibares 989. Podría traer algo de lluvia tímida durante las primeras horas del día de hoy. Después del mediodía vamos a tener hasta por lo menos las 2 de la tarde precipitación del tipo lluvia. Mañana, ya desde bien temprano, probabilidades de aguanieve incluso en la región de Magallanes. Y nieve derechamente en los puntos más extremos, tanto en el Parque Nacional Torre del Paine, como así también en Puerto Williams. Buenos días. Miel sobre hojuelas, el mejor de los desayunos. Ánimo a la gente que comienza a abrir sus ojitos hasta ahora y se siente... Claro, que un día en el cual uno quisiera que hace 5 minutitos más, pero esos 5 minutitos más de repente... ¡Ay, se nos pasa la hora y quedamos así, ¿ah?
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0: ¡Buen día, gente! 7:10 a.m, 7:10 a.m, avanza el relojito a esta hora. No perdona el relojito, y sabemos que hay que cumplir con el rol ahora. A los que están terminando sus turnos les mandamos un tremendo abrazo, un gran saludo también. A quienes han cumplido con la función también de trabajar de noche, muchas veces pasan inadvertidos, pero por lo menos para mí no, ¿eh? Son gente fundamental y esencial que le pone el alma a Chile. Y para quienes se levantan muy temprano, el abrazo y la bienvenida. Y uno cuando llega temprano, ¿qué pasa? Encuentra todo cerrado. O nadie sabe que uno llegó temprano. Te quise tanto, te quiero, te querré, dice. Canta, Pauli.

Señoras y señores, son las 7 de la mañana con 17 minutos. Respetable público de la Radio Carnaval. Están tanto dormilados, estamos con sueñito, ¿no?

0: Arena. Anuncio de agua nieve para dentro de los próximos minutos, ¿eh? 4 grados como máxima para hoy.
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0: Súbemela más. Súbemela. Ahí. 4 se esperan también en Porvenir con probabilidades de chubascos de agua nieve también en la vecina orilla. Fuequina. En Natales directamente, nieve, ¿eh? Ya les voy a entregar el pronóstico de rutas también que nos llega gentilmente por parte del personal de Vialidad. Hay más información con respecto al Parque Nacional Torre del Paine. La máxima probable para el día de hoy podría alcanzar los 4 grados. ¿4 grados? Así es, probabilidades de nieve también en el Parque Nacional Torre del Paine. Y en Puerto Williams nos quedamos con algunos chubascos tímidos de agua nieve con una máxima probable de 4. Sí, estamos cuatreando en toda la región. Cuatrero, qué noche es triste. Sí, 4 grados en general para toda la región de Magallanes y Antártica chilena.
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0: Arranque y de mañana, calentando un poquito los motores. Levantando revoluciones, sí, levantando revoluciones. Y a esta hora de la mañana, la condición térmica nos dice que hay apenitas 5 graditos nomás, nada más que eso.
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0: Como canta canción, ¿no? Hoy sí, está bien el labio, ¿eh? Abríguense porque harta gente resfriadita. Vamos saludando a la gente que el día de hoy también celebra el día de su cumpleaños. Hoy que lo pasen bonito en este serie. ¿Cierto? Feliz, feliz cumpleaños. Muchas bendiciones y felicidades para quienes hoy celebran un añito más de vida. Feliz cumpleaños, que lo pase Chochán, ¿cierto? Sí, pues celébrelo nomás como corresponde. Ya, pues si da lo mismo, ¿por qué te enojamos?

no, mire cómo me puse yo de feo después. Yo cuando era guagua todo me quería ir, qué bonito. Hasta para los pesebres me pasaban, pues exacto, yo me la prestaba. No siempre de niño Dios, ¿ya? Sí, pues a veces fui angelito, pastorcito. Sí, pues. Sí, de verdad. De gallo una vez igual fui de gallo. O sea que la cresta entre el pesebre.

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A mí démelo con queso, a mí sin queso, a mí con pan, a mí sin pan, a mí con churrasco, démelo churrasco. Cada quien tiene su gusto. Con mayo, sin mayo, con mostaza, con ketchup, con... ¿Cómo le sugiere tantas cosas? Con sal, sin sal, sin plato, con pura servilleta, como usted quiera. Pero ayer fue el día de ese sándwich que tiene ese churrasco exquisito hecho a la plancha. De solo... ¿Usted imagínese, hermano? Así. ¡Ay, qué cosa más rica! ¿Cierto? Pasa que cuando uno tiene la gana de comerse alguna cosita rica, le da nomás, qué tanta cosa. ¿Para qué lo vamos a pensar tanto, cierto? El queso derretido. ¡Ay, con la marraquetita! Y fue gracias a un presidente, po. ¿Hay otro sándwich de presidente o no? No, pues ni qué. Pastel de tampoco. No, su paipilla, no. Pero hay otro. Barro Jarpa, sí, po. Que se lleva jamón. Bueno, don Ramón fue precisamente... ¿Cuál? ¿El que le debe los 14 meses de renta? No, pues... No te doy otra, Ramón. Fue don Ramón Barros Luco, por eso decía, quien lo pedía en la tradicional confitería. Esto fue en Torre, en Santiago, si no me equivoco. La confitería Torre, ya no existe esa confitería. Ahí creo que fue a tomar Coca-Cola Clinton, ¿se acuerda usted? Ahí quedó la botella. Eso no le importa, es el día de su cumpleaños.

0: Churrasco Palta, Chacarero, Barro Jarpa, completo, pero para mí lo máximo. Y yo creo que si hago una encuesta acá en la radio, hay muchos que son fans hinchas número uno del Barros Luco. 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
0: 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Sí, bueno, hay otro sándwich que lleve el nombre de ningún otro presidente. No. Esta característica musical nos anuncia que ya vienen las noticias preparadas por www.itvpatagonia.com. 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Reforzará la atención de salud mental en Porvenir tras aumento de suicidios en las últimas semanas. Estamos preocupados los porvenireños con el estado de salud de nuestros hijos.
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0: Son las 7 de la mañana con 28 minutos. Cervecería Austral reevaluará millonario proyecto que renueva planta en Punta Arenas ante cambios en el mercado. Avanza la hoja de ruta antártica. Corfo realizó tercer taller participativo para definir el desarrollo regional. CEFAM 18 de septiembre aún espera traslado definitivo y módulos provisorios serán reutilizados para nuevas prestaciones. Cormupa incorpora moderna cámara retinal y mejora la atención oftalmológica para más de 7.000 usuarios en Punta Arenas. Suspendidas clases en el Liceo Industrial de Punta Arenas tras riña que terminó con un funcionario agredido. Son las noticias de www.itvpatagonia.com.
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0: Vamos a las noticias que nos ofrece ahora el portal del diario La Prensa Austral.
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0: Ya son las 7 de la mañana con 30 minutos, 7 y media de la mañana. Titulares del diario La Prensa Austral. Inspector lesionado y clases suspendidas deja batalla campal en el Liceo Industrial. En la crónica de la página 3. Violenta pelea entre estudiantes obligó a la intervención de funcionarios del establecimiento y aplicar la ley Aula Segura. Muy lamentable, muy pero muy lamentable. En el hall central hacen sus clases de gimnasia alumnos de la escuela Pedro Sarmiento de Gamboa, carecen de un gimnasio. Colombiana detenida cuando retiraba encomienda con casi 4 kilos de cocaína. Un oficial de la Armada queda hospitalizado al volcar en el camino a Río Verde. Son las noticias del diario La Prensa Austral. José Miguel Cruz asume presidencia del directorio de la empresa portuaria Austral. los títulos de este ejemplar. Una nueva edición para la mañana del día de hoy en la ciudad de Punta Arenas. La edición número 25.629. Presidente regional de Anfocultura ofrece disculpas públicas a ex Seremi Carolina Herrera. Más de 230 millones de pesos costarán los principales eventos de las invernadas 2026.
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0: 7:30 de la mañana, a las 7:30, después de 2 años de la primera piedra de nueva planta de la cervecería Austral, la compañía admite que proyecto entra en reevaluación. Aparece la imagen de portada de esta mañana del diario La Prensa Austral. Noticias que por supuesto puede encontrar también a través de su portal en www.laprensaaustral.cl.
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0: Parrilla mal apagada sería origen del incendio que arrasó la sede de los árbitros del club en Castro. Es el título del diario La Estrella de Chiloé. Bomberos evitó propagación y la CRIM levantó evidencia. Miércoles 10 de junio, titulares del diario La Estrella de Chiloé. Municipalidad castreña se querella contra una conductora por daños. Siniestros fatales están entre los problemas de seguridad en Quillón. Isleños apoyan bandera chilota, pero advierten que no será prioridad. Dalcahue decreta duelo comunal por fallecimiento de Sergio Junger. Cuarta nave se suma para unir la Isla Grande y Lemuy en el canal Yal. Capturan a 2 adolescentes por atraco en gimnasio municipal. Son las noticias del diario La Estrella de Chiloé.
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0: Nos vamos al otro lado del alambre, señoras y señores. Cruzamos hasta la provincia de Santa Cruz. El día

0: 4-0 a Islandia en su último amistoso ante el Mundial 2026. Impactante vuelco en la ruta provincial 43 en las Heras Colwell-Caique. Una pareja fue derivada al hospital. Una tierna imagen, ¿eh? Ricardo Arjona. Arjona visitó el Calafate y quedó impactado por el glaciar Perito Moreno.
1: Dice, gente buena y lugares que no se olvidan, dijo Arjona.
0: Falta un día, 8 horas, 25 minutos para la Copa del Mundo. Más entusiasmados que nunca con la escaloneta en la República Hermana Argentina.

Hay 9 grados una décima en Santiago. La humedad relativa del aire alcanza el 84%. En el país, Boric dijo, debemos levantar la voz para poner fin a los embargos y vaciamiento de las cuentas por deudas de estudio. Percy Marín negó haber denunciado fraude al fisco y o filtrado imágenes sexuales de Camila Flores. Fue a comprar un celular y quedó a merced de 2 delincuentes extremadamente peligrosos. El portal del diario de Cooperativa que está llamando. RN da libertad de acción a sus diputados de frente a la AC contra Grau. Sindicato de Árbitros pidió severa sanción contra Javier Correa. Jugadores de Argentina e Islandia tuvieron tenso cruce por fuerte falta a McAllister. Ibrox cerró su temporada tras el triunfo de La Roja. Dijo, es hora de descansar y de relajarse porque ayer jugó

0: 7:36.
1: No estamos soñando, es verdad. El talento hecho realidad. De su humildad saltó al éxito y ahora es simplemente un crack.
0: Qué bien, Lawrence Vigorock. Qué bien, Lawrence Vigorock.

Vamos a conocer en detalle qué sucede con la programación de la Liga de Primera. Vamos a ver qué nos dicen por acá. Viernes 12 de julio, Audax Italiano versus Deporte La Serena, 21 horas en el Estadio Bicentenario de la Florida. Esto en paralelo, obviamente, a lo que está aconteciendo con el Mundial. Sábado 13, Coquimbo Unido visita, recibe a O'Higgins a las 12:30 horas en el Francisco Sánchez Rúmoros.

0: oscuro todavía o no? De acá no veo nada. Sí, está oscurito. Jerry Garrido ha presentado esta parte del programa, este segmento de Despierta Carnaval.
1: 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Eso en es. La Carnaval FM, ya son las 7 de la mañana con 43 minutos.
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Fuerte es que ese aplauso. No, se pasó tremendo aplauso. Se lo vamos a dar incluso desde acá. 7 de la mañana con 55 minutos. Las 7 de la mañana con 55 minutos. Gente, por supuesto, está conectada a esta hora de la mañana a través de la radio. Hola, Oscarito, ¿cómo estás? Dice por acá por Limache. Me quedan 2 horas para salir del trabajo, ¿ah? Con frío, Marcelito, un abrazo, ¿ah? No tanto.

0: a todos los carnavaleros.
1: Gracias, amigo.
0: Ya queda poco.
1: Abrazo, amigo, ya falta poquito. Hola, Cristian, ¿cómo estás?
2: Hola, Carlito, querido, ¿cómo estamos, Rey?
1: Muy bien,
2: estamos,
1: amigo.
2: Escuchando, amigo.
1: Gracias.
2: Linda mañana, está más helado que...
1: Hoy sí está heladísimo.
2: ¿Caldá estancia?
1: No, como caldá estancia.
2: Buen día, Carlito, querido, un abrazo.

0: Oscarito, muy buenos días, gusto de saludarte. Muy buenos días, Adelita, Alejandrita, ya irá en camino la Alejandrita, si no pasa más a buscar vale, a nadie.
1: Más vale.
0: Mal amigos.
1: Cierto.
0: Buenos días, Lucas Juan, buenos días, Juanito y Dairita. Y eso pues, dale un saludo, abrazo a la Paulina, porque es Santa Paulina.
1: Mi compañera. Oh,
0: Paulina, sí.
1: La Paulina. Hola María, buenos días. Qué gusto de saludarte, querida amiga. María está acá, ¿no?
2: Buena, Oscar Javier España, que tenga lindo programa.

directo hoy a nuestros queridos amigos que trabajan en esa línea de buses. Punta Arenas, Loteo Versalovich, Varillas. Con salida de lunes a viernes de 8:45, 10:45, 13:30 horas, 17 horas, 19, 15 horas. Los días sábado está el servicio de la línea número 12. Los horarios del sábado son de 8:45, 10:45, 13:30 horas, 17 horas, 19, 15 horas. Los domingos y festivos también, ¿usted cree que no le hacen? Obvio, el aguante, por supuesto, saliendo de Punta Arenas desde las 9 de la mañana y hasta las 18:45 horas. Punta Arenas, Loteo Versalovich, Loteo Varillas. Ojo, que pasan por el hospital, ¿eh? Los que están en rojo. En negro pasan por la zona franca también, ¿ah? ¿Eh? Tarifa adulto 420 pesos, tarifa adulto mayor 210 pesos y los estudiantes 140 pesos. Salimos ya desde Loteo Varillas, venimos todos arriba de la micro. En demanda del sector de Loteo Versalovich y Punta Arenas, 0645-0945, 1145 horas 1430, 18.

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0: Ya son las 8 de la mañana en punto. 8 de la mañana en punto. Está muy helado, Fernando, el día de hoy, ¿no? ¿Qué hacemos?
1: Oye, bien, caliente. Hay que mandarle una cargada.
0: Sí,
1: Hay que mandarle una cargada de chapalele.
0: ¡Oh,
1: nomás,
0: qué rico!
1: ¿Cargada de chapalele?
0: Sí.
1: Van con chicharrones, tortillas con chicharrones y papá. Eso nomás, pariente.
0: Uy, qué cosa más rica, sí, tienes toda la razón.

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1: 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En la Carnaval FM ya son las 8 de la mañana con un minuto.

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1: ¡Qué buena canción nos trajo Daniela Darcourt aquí al programa! 8 de la mañana con 11 minutos, las 8 de la mañana con 11 minutitos. Ya les voy a entregar con respecto al pronóstico del tiempo para dentro de las próximas horitas y a ver cómo nos va a tratar el tiempo. Aprovecho de pasarle un datito. El Liceo Salesiano San José tiene un gran bazar gran. Va a ser este próximo día sábado 13 de junio. Sí, claro. A contar de las 3 de la tarde y hasta las 6 en el patio Magones del Liceo Salesiano San José. Ropa, música, alegría. No te lo puedes perder. Ven a disfrutar de una tarde inolvidable. Apoyemos además a nuestro colegio, dicen por acá. Eso es lo importante. Hola, Oscarito, buen día. Buen día, Laurita. ¿Cómo estás, amiga querida? Palomita, ¿qué pachó?
2: Se lo vas a dar, ¿ah?
1: ¿Eh? Ah, sí, pues, obvio.
2: Viendo y escuchando.
1: En tu nombre.
2: Y eso, pues, no estamos viendo en Patagonia.
1: Chao, mi
2: no
1: amor.
2: No te olvides mi bazar, porfa.
1: Ah, sí, es tremendo bazar. Va a estar tremendo de bueno. Para que ustedes lo pasen bien y también disfruten de este gran momento.
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1: Vamos a darle bienvenida a nuestro peladito regalón que nos vino a acompañar. Hola, peladito, ¿cómo estás? Buen día.
4: Muy bien, compadrito, ¿tú?
1: Muy bien, bienvenido por acá. Hay 5 grados hasta ahora en Punta Arenas. 5 grados. Vamos a dar el pronóstico del tiempo también que nos entrega el Centro Meteorológico Marítimo. Por una gentileza, obviamente, de la tercera zona naval y de la Armada. ¿Cómo amaneciste bien o no? ¿Sí? ¿Ah? ¿Cómo amaneciste bien?
4: Sí, acostadito ahí.
1: Ah, qué rico, sí, rico.
4: Con los ojos cerrados.
1: Tutito rico. Sí. Vamos al pronóstico.
4: No la caña.
1: Vamos al pronóstico del tiempo. Ya.
5: Buenos días, pariente. Hay que mandarle una cargada de. Hay que mandarle una cargada. Dale nomás. Chapaleles, su cargada de chapaleles.
1: ¡Uy, qué rico! Sí, me encantan los chapaleles.
5: Pan con chicharrones, tortilla con chicharrones.
1: ¡Qué rico!
5: Y esto nomás, pariente.
1: Eso nomás, cierto, nos faltaba más.
6: Buenos días, Oscarito, que tengas un lindo programa.
1: Gracias, mi
6: tengo
1: amor.
6: Tengo mucho sueño,
1: yo también tengo sueño.
6: Levántese, floja. ¿Dónde es el bazar?
1: El bazar es en el Liceo Salesiano San José. Va a ser este próximo día, sábado 13 de junio, desde las 3.
4: ¡Qué buena!
1: Y hasta las 6 de la
4: tarde. ¿Hace el chulengue igual ahí?
1: De todo. Cositas ricas, además, para que la gente tenga la oportunidad de poder disfrutar de todo eso que está hecho con tanto amor y con tanto cariño por parte de la comunidad educativa del Liceo Salesiano San José.
4: Muy buena.
7: En el liceo, o sea, en el Instituto Don Bosco, este sábado.
1: ¿Ya?
7: Va a haber intercambio de láminas.
1: ¡Ah, buena!
7: Sí.
1: Para que lleven su.
7: Sí.
1: La tengo.
7: Este sábado.
1: No la tengo. La tengo, no la tengo.
7: ¿Te acordás? Y antes yo llené el único álbum que llené fue el álbum de Arturo Prat.
1: Yo el del cuerpo humano.
7: ¿Sí?
1: Y me gané una radio cassette.
7: ¡Mira!
1: Para aquel entonces. Viene el tiempo.
8: Muy buenos días a todos nuestros queridos auditores. Le daré a conocer las condiciones meteorológicas para este día miércoles 10 de junio para Bahía de Punta Arenas y Puerto Williams. Para ambas bahías estaremos siendo afectados bajo una situación sinóptica de inestabilidad postfrontal a prefrontal. Lo que dejará para la bahía de Punta Arenas un cielo cubierto, visibilidad buena 10 kilómetros, chubascos aislados durante la mañana, viento norte-noreste, rolando al oeste-suroeste de 10 a 15 nudos, rayas 30 nudos, como mar marejadilla rizada en bahía. La temperatura máxima probable será de 4 grados Celsius. Y para la bahía de Puerto Williams tendremos un cielo cubierto, visibilidad buena regular de 10 a 4 kilómetros reducida por agua, nieve y nieve durante la tarde. Viento suroeste de 5 a 10 nudos, rayas 20 nudos, o mar llana en bahía. La temperatura máxima probable será de 2 grados Celsius. Desde el Centro Zonal de Meteorología Marina de Magallanes y Antártica Chilena, para Radio Naval informó el cabo segundo Matías Teihuel.

0: Exactamente.
1: ¿A cuál pertenece?
0: Oye, y la Armada de Chile que estuvo celebrando su mes aniversario y ahora nos encontramos de frente con un nuevo aniversario de la Policía de Investigaciones.
1: No me digas.
0: Celebrando un nuevo aniversario, la PDI.
1: Creo que van a hacer una sabe tira.
0: Vamos a contarle acerca del estado de las rutas a esta hora de la mañana. Información que nos llega por encargo de Vialidad también. Importante además saber acerca del estado del piso y cómo se encuentra precisamente para el tránsito a esta hora de la mañana. Atención.
1: ¿Arreglaron dónde está el puente del aeropuerto?
0: Ya está entregado.
1: Ya está entregado.
0: Sí, pero... Ah, mira. Muy buenos días, dice informe de Rutas AM correspondiente a la provincia de Última Esperanza. Ruta 9 Norte, Rotonda, Cruz Y 290, calzada de hormigón, húmeda, se esparce sal por precaución. Cruce Ruta Y 290, Dos Lagunas, calzada de hormigón o húmeda, se esparce sal por precaución. Sector de Dos Lagunas, Cerro Castillo, Vega del Toro, cruce Ruta Y 150, calzada de hormigón. El sector es seca y con presencia de funcionarios ahí esparciendo sal por precaución. Rotonda Llanuras de Diana, calzada de hormigón húmeda, se esparce sal por precaución. Llanuras de Diana, Cordón Arauco, calzada de hormigón y asfalto húmeda, se esparce sal por precaución. Cordón Arauco, Puente Rubens, calzada de hormigón húmeda, se esparce sal por precaución. Puente Rubens, el límite provincial, calzada de hormigón húmeda, se esparce sal también por precaución. Cruce Ruta 9 Norte, aduana, calzada de hormigón húmeda, se esparce sal por precaución. De sector de Dorotea, ruta CH250. Las 251, Don Guillermo, calzada de hormigón húmeda, se esparce sal por precaución. Casas Viejas, desde el cruce Ruta 9 Norte, límite nacional, calzada de hormigón húmeda y se esparce sal por precaución. Ruta CH257, sector Bahía Azul, cruce Onaicín, calzada seca, sin presencia de escarchas, viento moderado, sin neblina al menos, ¿eh? Sector Vitelli, se esparce sal en curvas por precaución. Aunque gran parte de los accidentes de tránsito de los cuales siempre se habla tiene que ver más que nada en las rectas, ¿eh? Donde la gente se relaja un poquito ahí a alta velocidad, considerando que además se pone complicado en algunos sectores. Cordón Baquedano, precaución, condición de camino con altura, presencia de escarcha matinal, en parte baja, baches, pozones y calamín. Saludos a mi amigo Carlos Cuco Soto que está por allá en la zona del Cordón Baquedano. Huele a nieve. Hay, parece... probabilidades de aguanieve y de nieve, así que a estar muy atentos. Desde mañana en adelante tendríamos chubascos de aguanieve y de nieve en toda la región de Magallanes. Derechamente ya está nevando en Puerto Williams, o sea, probabilidades de aguanieve y nieve durante la mañana del día de hoy y también en el Parque Nacional Torres del Paine.
1: Mira,
0: nos sacamos un 4, po.
1: No.
0: 4 como máxima en todas nuestras capitales provinciales. Se precisa que el esparcido de sal se aplica y principalmente en pendientes y en algunas curvas. Temperaturas muy bajas, mucha precaución en el manejo. Hay equipos con operativos de esparcido de sal accionados según lo demanda, obviamente, la ruta. También les cuento que la ruta CH257, Kimini, hay que al sector de Balseo. Desde el kilómetro 0 al 10, calzada seca sin presencia de escarcha. Pero es usted...
1: El auto no se manda solo, pues.
0: Exactamente. Uno lo lleva, así que tiene que andar ahí con mucho, mucho cuidadito.
1: A mí me gustaría que tienen salsa ahí, ¿dónde?
0: ¿Dónde?
1: En un lomito de toro, así como para pegarse una buena almuerzo, un buen asadito ahí.
0: Sí, qué rico.
1: Oye, ¿sabes lo que hice ayer, Oscar?
0: Ayer fue el día del barro luco, pues.
1: ¿Sí? ¿Sabes lo que hice ayer?
0: Sí, ¿qué hizo ayer?
1: Yo hice una fusión.
0: ¿Sí?
1: Voy a comprar chicharrones ahí a Carnicería La Provincia.
0: Ya.
1: Buenísimo los chicharrones, no muy, sé. Pero muy buenos, pura carne.
0: Bueno, ya.
1: Y hice churrasca, pero con chicharrones.
0: ¡Ay, qué rico!
1: La aplasté, ¿cachai? Con completo.
0: Sí.
1: Pero quedó espectacular.
0: Buenísima.
1: Se lo comieron todo.
0: ¡Oh, qué cosa más rica!
1: Esa vecina.
0: ¡Qué rico!
1: No, muy rico, muy rico.
0: Vamos a seguir con música, señoras y señores. Son las 8 de la mañana ya con 20 minutos.
2: ¡Epa!

0: Muy bien, son las 8 de la mañana con 24 minutos. Les voy a contar acerca del estado de los ferries de TAPSA, que por supuesto son importantes además para aquellas personas que se trasladan desde el sector de Villa Ponsonby a la Isla Riesco y también quienes lo hacen desde Primera Angostura. Los cruces están normales en Primera Angostura y también en Río Verde. Ferries de TAPSA, en tanto el cruce por venir Punta Arenas, hora de embarque para el día de hoy, 7 de la mañana, hora de salida, eso de las 8, ya lleva 25 minutos de navegación el ferry que salió desde Bahía Chilota, en demanda de Punta Arenas. En la tarde tenemos cruce nuevamente, 4 y media de la tarde, hora de embarque 5 y media, hora de zarpe, y hay un nuevo cruce a las 7 y media de la tarde, hora de zarpe 20-30 horas desde la planchada por Benireña. También les cuento que en Puerto Natales el ferry en demanda de Puerto Den salía a las 5 de la mañana del día de hoy. Se espera su arribo a Caleta Tortel, Puerto Natales, Puerto Yungay, también Punta Arenas por venir. Le hablaba acerca de los cruces que están ahí aconteciendo y para quienes se trasladan precisamente hacia la zona de Río Verde y también de Primera Angostura, los cruces están normales.
1: Normales.
0: Así es.
1: Excelente.
0: Oye, el mar está una taza de leche, de verdad, que no, en esta época. El mar en esta época se pone muy bueno. En épocas como, por ejemplo, octubre y abril, son los meses más complicados donde hay mayor incidencia de suspensión de cruces.
2: Eso es por el viento.
0: A raíz de, claro, de la marejada, del viento y todo lo que trae consigo el factor del tiempo, que siempre nos puede jugar, ¿cierto?, algún tropiezo, sobre todo con lo que significa el poder trasladarse desde ya hacia los lugares donde uno se mueve. A las 8 de la mañana con 26 minutos. Bueno, uno de los equipos que acapara la atención en el ambiente del fútbol internacional y tiene que ver incluso con lo que está sucediendo con la selección de Argentina, que es una de las favoritas, por lo menos uno aquí apaña también a los vecinos, ¿cierto? Falta un día, 7 horas para el Mundial. Leo Messi volvió con gol y asistencia en el 3-0 de Argentina ante Islandia en el Jordan Hare Stadium. Además, cerró una goleada en el último amistoso del Mundial del 2026. Espectacular. Todos muy entusiasmados con la selección argentina que cerró su preparación rumbo al Mundial 2026 con una contundente victoria por 3-0 en el Jordan Hare Stadium de Alabama. Este fue un amistoso que tuvo grandes protagonistas como Valentín Barco, Lionel Messi, Rodrigo De Paul y Thiago Almada.
2: Oye, ¿y ese tal Messi juega algo, no?
0: No, es una máquina Messi. Su último Mundial, además el de él, el de Neymar y el de Cristiano Ronaldo.
2: ¿No va a seguir jugando?
0: No, porque ya están obviamente colgando los chuteadores prácticamente. Ya se estaban despidiendo, además de incluso hasta de sus propios clubes, podría ser.
1: Ya se llenaron de plata y ahora se van.
0: Con la ventaja del albiceleste se coronó el ritmo del juego, aunque sin demasiada profundidad en el tramo final. En el complemento, Scaloni hizo varias modificaciones para darle aire al equipo. Ahí entraron Cuti Romero, Alexis McAllister, que terminó muy lesionado, Enzo Fernández, ahí lo conocemos muy bien aquí en nuestro país, Rodrigo De Paul y Lautaro Martínez, buscando mayor intensidad incluso en todas sus líneas de trabajo. El regreso de Messi, el 2-0, un penal incluso, a los 20 minutos llegó la pulga. Llegó el momento más esperado, el regreso de Leo Messi, quien volvió a sumar minutos tras su lesión muscular. Estaba bastante contracturado la última vez, ingresando desde el banco. Su primera intervención decisiva, donde Messi habilita al gran Lautaro Martínez, que fue derribado por el arquero irlandés dentro del área. Esto, el árbitro lo sancionó con la pena máxima, penal, y el propio capitán argentino fue un grito de goles en la República Hermana. Qué contentos están con su selección puesta, obviamente, en este Mundial 2026, que comienza ya mañana.
1: ¡Excelente!
0: Mañana es el Mundial. Mañana abre los juegos México en su propio territorio.
2: No me digáis. ¿Te acordáis cuando le mandamos 7 a México?
0: Sí, claro. Como en el
2: creo en ti. Y hoy día, ¿a dónde estamos?
0: Ayer estuvo nuestra selección, ganó por un 2-1. La rojita linda y querida hizo lo propio. Fue un partidazo el del día de ayer, ¿eh? Pasadito.

0: esas páginas están llenas de publicidad. Creo en ti. ¿Cómo ver mañana el partido? ¿Dónde verlo? El inaugural.
1: ¿Qué canal lo transmite?
0: Transmite Chilevisión, Paramount Más, Disney Más, Premium, DirecTV Go y Amazon Prime. A las 4 de la tarde, mañana México, Sudáfrica. El puntapié inicial además de la Copa del Mundo en casa, en el histórico Estadio Azteca. Todo el entusiasmo de los mexicanos, ¿ah?
1: Ellos están
0: enfervorizados.
1: Oye, sí. ¿Tú sabes cómo se dice hija en mexicano?
0: ¿Cómo se dice?
1: ¡Hija! Es muy bueno.
0: La jornada inaugural no termina ahí, ya que tras el duelo en Ciudad de México, la acción se va a trasladar al estadio Akron de Guadalajara, donde las otras dos selecciones del grupo A, República Checa y Corea del Sur, se miden a eso de las 11 de la noche del día de mañana. 11 de junio, cuando comienza esta nueva edición de la Copa del Mundo. Y nosotros acá estamos con programación de la 15ª Liga de Primera. No se suspende nada.
1: ¿Qué cosa, no?
0: Hay gente que decía, capaz que suspende la Liga Nacional. No.
1: Uy.
0: No tenemos nada que ver.
1: Ayer en el Super Bowl.
0: En Super Bowl, ya. Sí.
1: A Trump lo pifiaron.
0: ¿Por qué?
1: ¿Se quedó dormido?
0: ¿De verdad?
1: Sí.
0: ¿Lo viste?
1: No alcancé.
0: Sí, yo vi la noticia y justo lo enfocaron.
1: ¿Ya?
0: Estaba
1: haciendo tutito.
0: No, estaba cantando la canción nacional, pero así como roncando. Pobrecito, Hoy se quedó. Estaba.
2: Ser mi eternidad.
0: ¿Y cómo roncaba?
1: ¿Ah?
0: Así roncaba.
1: Sí.
0: En inglés. Bueno, hoy día miércoles 10 de junio, desde las 09:30 hasta las 2:30 de la tarde, quiero agradecer a PUC Noticias y Datos, sectores comprometidos, Villa Sócol, etapas 1, 2 y 3, hay un corte de energía eléctrica a raíz de está programado en todo caso, ¿ah? Programado el corte, parcelas comprometidas, prolongación Enrique Abello, Camino en A, Pampa Redonda, Villa Andrea.
1: Y hasta
0: aquí
1: por hoy.
0: ¡Terminamos!
1: ¡Te están echando!
0: ¡Nos vamos!
1: ¡Carnaval!
0: ¡Oye, Pedrito!
3: ¡Levántese con nosotros!
0: Pero
3: de lunes a viernes.
1: Déjalo.
3: Nos vemos mañana.
0: Desde la mañana.
1: ¿Cortaron la luz?
0: ¿En serio? ¿A qué hora?
3: Oscar España nos saca del dormitorio. Adiós. 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En la Carnaval FM ya son las 8 de la mañana con 32 minutos. 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

Hola. Hola. 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Oh, hola. Hola. Hola, mi gente linda. ¿Cómo están todos?

0: oye, inspirado completamente. ¿Cómo va a estar feliz, ah? ¿Cómo no estar feliz con algunos detalles que te llenan el alma, no es cierto? Y mi felicidad te la transmito a ti también porque me quiero saber. Quiero que tú estés bien también, quiero que estés feliz, quiero que estés contento, quiero que tomes la vida con lo mejor posible. Nadie te eche perder el día. Es tu día, es tu momento, es tu momento. Así que a ponerle sabor a la vida nomás, chiquillos. Aquí estamos para ofrecerte todo. ¿Todo bien? ¿Sí? Qué bueno. ¿Cómo está la gente que ya está entrando a sus trabajos? La gente que está en los hospitales. La gente que está un poquito complicada de salud. Un abrazo muy grande para ella. Le entregamos también esto que nosotros sabemos hacer. Alegría nomás. La gente que está privada de libertad. Los amigos gendarmes. A mí me escuchan harto los gendarmes de ahí arriba. Así que un abrazo grande para los chicos de los gendarmes. Espero nunca verlos arriba así. La gente que está trabajando también en el cementerio, un abrazo grande para Juan Carlos y toda su todo. Todo. Espero tampoco verlos yo allá. Venga, no. Tengo que saludarlo, pero dejarle el paralelo. Sí, le digo los que trabajan en el cementerio, pero ahí nomás. Muy bien. Bebito, ¿qué pasa?
1: Levántese, este fiojo.
0: Bien, ¿le va? Señoras y señores, aquí comienza la mañana con sabor acá.

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3: Así, así, así, así, así, así, así, así, así, así.
0: Muy buena. Me gustó.
3: Me gustó. Me gustó. Me gustó. Me gustó. Me gustó.
0: Oye, ya. La temperatura en este momento es de 4 grados, sensación térmica de 0 grados. Se espera algo de llovina, la temperatura máxima será de 4 grados. Sí, no. Ah, o sea, sí, el jueves se ve como agua nieve. Sí.
4: Bueno, que Javier España, que tenga un lindo programa de canto. Peladito, habrá de escucharte. Dejito los cachetitos.
0: ¡Hola, Gaya! ¡Hola, Gaya, Gaya, Gaya! Ya, oye, nos vamos a... ¿Que lo repita? Ya, Repítelo.
1: 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Línea directa.
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1: Envíanos tu WhatsApp al más 569-7791-0324. La que más se escucha.

0: la que más se escucha.
1: Así, Guapu, la que más se escucha. Hasta la de la mañana. César, ¿qué me está enviando César? Una bandera chilena, un niño y una bandera argentina. Bien, sí, hermana.
2: Buenos días, peladito, que tengas un lindo programa. Besito en los cachetitos, aquí te estoy escuchando.
1: Ya, Alejandrita, muy buenos días, que sea bonito tu día también. Hoy vamos a estar también mandando saluditos a través del Facebook, el mío, el personal. Yo trabajo con mi red social. ¿Ah? Sí. Con mi red social, no necesito más. Oye, sí, ayer se me salió lo de Meteoro. Se me salió lo de Meteoro, pero bueno. Seguimos con la buena música a esta hora de la mañanita y estos son los pícaros. Yo soy un cualquier, yo no soy un cualquier. Ándate.

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Ya son las 9 de la mañana con un minuto. 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
1: Exactamente, el circo más alegre del día a esta hora de la mañanita, 9:13. ¿Cuál es lo onomástico del día de hoy? Las Paulas. Un abrazo grande para todas las Paulinas. ¿Paulina o Paula? O las dos cosas. A ver. Vamos a salir de la duda inmediatamente. Ah, no, este está peor. Dice, hoy se celebra el Santo María, Luis, Vicente, Felipe y Juan conmemorando sus días. No, pum. Paso con maquinando. A ver, el santo de hoy es miércoles 10. Ah, no, pum. Voy a ver el calendario, espérame. Santa Paulina. Santa Paulina es el onomástico del día de hoy. Ay, la cuestión ahí, menos mal que inteligencia artificial. Esa inteligencia parece que repitió de curso. Sí, porque me está dando otra cuestión de aquí. ¿Ah? ¿Sebo? Sí, por. Ya, vamos a seguir con más musiquita, porque yo me gusta la musiquita, para que podamos cantarle la musiquita. Sí, pues, vamos a ver qué tenemos, qué tenemos, qué tenemos, qué tenemos. Ah, Pedrito Fernández. ¿Qué Pedrito Fernández? Pero Fernández, dice ya... A todo esto, el doble de Pedro Fernández, mi gran amigo Segundo Aguilar, le fue bastante bien en el Mega. ¿Eh? Un abrazo grande para Segundito. Le sigue yendo espectacular, compadre. Usted se lo merece. Gran amigo, gran valor. Gran amigo, gran valor. Vamos con eso que dice esto.

0: Miguel Ángel Castillo, el animador oficial del Circo de la Mañana con sabor a carnaval.
1: Yo soy así. Yo soy ese, Miguel Ángel Castillo, yo, mi mamá me colocó ese nombre a mí, sí, porque mi mamá me colocó el nombre, sí. No, ¿cuándo estoy? Yo estoy de Santa

0: Y algo para mí. Nunca recibí un regalo desde niño.
1: Oye, aprovecho de saludar también a la gente, como siempre, la gente de la locomoción colectiva que a esta hora de la mañanita está junto a nosotros, a los almacenes. 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

0: En tu radio Carnaval, ya son las 9 de la mañana con 30 minutos. 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
1: Ahí estaba Karim León. Sí, señoras y señores, para todos ustedes. Ahí estaba Karim León. Está de moda, ¿eh? Está de moda el viejo. El Karim León. Bueno, usted no hacía, ¿eh? Me he dedicado a escucharlo y bastante bueno. ¿Qué? ¿Qué? ¿Estás con sueño? Pero duerme, pues viejo, tenés que dormir. Si levantáis copete todos los días, no funciona esta cosa. Dice acá, a ver. Oye, aprovecho de saludar a mi amigo Yoyo Enrique, ¿eh? Le ha ido bastante bien a mi compadre, ¿eh? Eso es muy bueno. Ya. Estoy buscando el tema que me enviaron la otra vez.

0: Oye, en el festival del ¿cómo se llama acá? El Don Bosco me confundió el profe cuando me presentó. Sí. Con ustedes, una de larga trayectoria en radio directamente desde Radio Soberanía. No, no, no. Me quedo mirando, le digo, no ha hecho, es carnaval la cuestión. O sea. Así que ahí nos mandamos un round con el profe. Oye, tenemos en este momento 3 grados, una sensación térmica de menos 1. Todavía no aclara cómo corresponde. Y ahí te has fijado que antes de las 6 ya está oscuro. A mí me deprime. Podría ser todos los días temprano aclarar y tarde, así como en verano. Sí, porque uno deprime. Vamos con Lucas Hugo, este es mi compadre, pues.
1: Dice,

0: 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Son las 10 de la mañana. 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

0: La Carnaval FM, ya son las 10 de la mañana, con 31 minutos. 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
2: Dice el 30 que estamos. Más 569-7791-0324. Es el WhatsApp de Radio Carnaval. ¿Cómo estás, María? No, pues eso es para Oscar. Al Oscar, mándale esas cosas. Tú sabes que a mí me gusta que hablen, que mande saludos. No, no, se escucha. A ver, ¿qué tenemos acá? Bueno, ya, Miguel Ángel, lindo miércoles, amigos. Gracias por los temas de nuestro guapito Chayanne. Saludos desde Puerto Williams. Besos de parte de Alicia. Así, así. Así me gusta a mí, así, así, sí. Cuando mandan salud, escriben. Calla ahí, púa.
3: Peladito, le podría decir ahora, por favor. Gracias, peladito.
1: En la Carnaval FM, ya son las 10 de la mañana, con 43 minutos.
4: Se va antes, el fiojo.

0: Ya, vamos a colocar más temitas musicales esta hora de la morning. Y en el jueguito vamos a tener también algunos... a ver, programa Arturo de Bachata. Bachata, bachata. Busca bachata. Eso. Pam, pam. Ya, vamos con una bachatita a esta hora de la mañanita con el grupo Aventura cuando estaba Romeo Santos.
1: ¡Pero claro! ¡Don't worry, work is out! ¡Ok! ¡Digan todos sus churros!

0: 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Oye, ahí está, ¿dónde está? ¿Cuál está? Ah, ya, sí, no hay problema. Sí, nos pidieron una canción de Furias del Ritmo.
1: Así fue un puntito, gracias.
2: Levántese, flojo. Chichi.
0: Bueno. Oye, ¿de veras que la Adela ya le llegaron sus alumnos? Meca, le llegan todo esto, eso, meca, la pulga electrónica.

En la Carnaval FM, ya son las 11 de la mañana con un minuto. 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

0: 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Ya son las 11 de la mañana con 31 minutos. 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

entramos de lleno lo que es la música del recuerdo. 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

ir recordando. ¿Sabes qué? La mayoría de los que escuchan la radio, o sea, los que nos llevan, que son nuestros aliados estratégicos, son los colectiveros, pues. ¿Ah? Colectiveros que van escuchando esta sección, que les encanta mucho por lo demás. Y tú te acuerdas, así aprovechamos de recordar, de pelar, ¿te acordáis cuando tenía los colectivos antiguos? ¿Te acordás que, oye, no, sí, era meter a un montón de viejos adentro? En los pony, ¿te acuerdas que habían esos colectivos pony? Y los más viejos, los pony, tal, el otro, el otro, Chevrolet, sí, los Chevrolet. Eso que le colocaban, o ¿cómo se llama? Que tenían palanca palanca de cambio en el volante. Así eran de vivo los viejos, pues. Y colocaban traían estos asientos grandes juntos. Entonces caían, a ver, 3, 6. Y si te voy a ir a subir uno más, ¿ah? Y ahí como sardina, pero... ¿Se acuerda, no? Sí, pues... Estaban los ponies, estaban los... ¿Qué otro? A ver si se acuerda algún viejo malo para el cacha que me está escuchando. ¿Se acuerda de los colectivos antiguos? ¿Cuáles marcas habían? Y en ese tiempo también creo que existían solamente algunos números, pues. Era el 11, el 13, el 15. El 15. Después vino el 20. Como el 20, como que era más de los nuevitos, ¿no? Sí, y los más nuevos son los 300. Ahí después los 800. Y ahí le mandaron trabajo.

Pero se iba para otro lado. La 5F. No sé qué recorrido así la 5F. La 2. La 2 que era la colindante de la B. Y ahí yo me acuerdo mucho. Tenía a mi amigo el Biónico. El Biónico, le decían, es el único que manejó cuántos años, y con un ojo nomás, pues, el Donique. De verdad, Donique manejó. Tenía tapado un ojito, no sé si tienen problemas. Bueno, debe de haber tenido problemas en el ojo, pero siempre tenía su típico lente oscuro. Y sabes tú que el compadre era muy buena gente, él llevaba todo. No, yo no sé de dónde, ¿qué ganar? Ay, me imagino igual que tiene que haber hecho sus cuotas, pero no. Él era muy buena persona, llevaba a los adultos mayores, llevaba a los niños. Si alguien había con problemas, no, pasa, no, yo después lo arreglamos. No, era muy buen chato, el Biónico. Donique, pero no me acuerdo. No sé si es Emilio Donique. Seguimos recordando.

Acá me están haciendo comentarios, pues, ¿viste? Sí, por eso, me gusta. Me tiene ahí la Garbizo, dice, a ver. Garbizo, dice, en la línea 5 de colectivo había un Chevy Nova, el chacal del conductor subía 7 viejo. ¡No! Oye, ¿y te acuerdas que te daban boletos, esos boletos de la, como los de las Miro? Sí, pues te daban boletos los viejos. No, bien. Ya, póngale.

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0: ¿Preparados? ¿Listo? ¿Silencio? ¿Sapucay?
1: Bueno, en el campo, cuando la fiesta está que ya entre muerta, viene una danza que es competencia de los bailarines. Esta está recogida también en el sector de arriba. Es el potrillo. Vámonos a cancha.

0: ¡Ganó el chico!
1: ¡Oh, María, Ñon!
2: En tu Radio Carnaval, 12 horas con 31 minutos.
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Estamos en el bailable del mediodía, señoras y señores. El bailable del mediodía de la Carnaval. Temperatura actual 3 grados en nuestra capital regional. 4 grados, vamos a llegar a la máxima. Hay una sensación térmica de menos 5. Se prevé nieve para el día de hoy.

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harto evento de licenciatura, así que si usted necesita licenciatura, base menos a hoy día estamos agarrando todo ya. Tenemos amplificación, DJ, DJ, iluminación, tenemos pantalla, tenemos todo, animación. ¿De quién les habla? El pelito regalo, no. Así que si necesitas animación en licenciatura, acá.

0: Que Dios te bendiga, que llegues bien a casa. No te olvides de decir que los sueños sí se cumplen. Se despide que les habla Miguel Ángel Castillo, el peleito regalo de número uno. Gracias por todo. Te quiero más que la... Chao.
1: 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En la Carnaval FM, 13 horas con un minuto. 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

0: Estaba pegado escuchando la música, pero a full. Oye, la onda de la carnaval es increíble. ¿Cómo están, queridos amigos? ¿Cómo están? Un gusto por saludarles a esta hora de la tarde. 1:24. Estamos en vivo a través de esta señal maravillosa que es el 103.1 FM. También nos escuchas en www.radiocarnaval.cl/Patagonia y también a través de la aplicación de Radio Carnaval. Soy Pancho Díaz y te voy a estar acompañado hasta las 15 horas, obviamente, en este tremendo dial maravilloso que es el 103.1 FM.
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0: Y tú ya te puedes comunicar conmigo, enviar saluditos, lo que tú desees. Si alguien está de cumpleaños un día como hoy. Olvídalo.

0: Siguen enamorados a su pareja, a su futura mujer, a su futuro esposo, a su futura esposa, a su ex. Lo puede hacer obviamente a través de nuestro WhatsApp, carnaval.
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0: Así es.

0: ¿qué quieres que diga? No, está muy, pero muy helado. Ayer la tarde, noche, no te lo encargo. Mira, por ejemplo, en Arica la máxima del día de hoy es de 20 grados. En Isla de Pascua la máxima de 23 grados. A ver, ¿dónde está abajo? En la Antártica, 1 grado. La Serena, Coquimbo, 15 grados la máxima. Copiapó, 18. Mi viejo está en Antofagasta hoy día. Tiene 17 grados de máxima, imagínate. No, te vas a... Torre del Paine, máxima de 4 grados. De hecho, la región completa. Torre del Paine, Puerto Natales, Porvenir, Puerto Williams y Punta Arenas, la máxima del día de hoy es de 4 grados. Atención, durante la tarde, en Punta Arenas, nublado, chubascos de nieve débiles y agua nieve con viento entre 60 y 80 kilómetros por hora, variando nubosidad parcial. Durante la tarde, durante la noche, nubosidad parcial con viento entre 25 y 40. Para mañana, jueves, 10 más 1, se espera una máxima de 3 grados, una mínima de menos 1, donde los chubascos de nieve van a estar presentes también durante la mañana, durante la tarde y durante la noche, agua, nieve. Y el viento entre 40 y 60 kilómetros por hora durante toda la jornada. Para el viernes 12, máxima de 4, mínima de 0 grados para Punta Arenas. Hasta Piolita. No, no, no, la policía, no. Igual yo quiero nieve. Me gusta la nieve. No está más helado que cae la columna. Vamos a comenzar con la música, todo el sonido acá en la Carnaval.
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0: Y seguimos con el señor Emanuel, pero esto es No He Podido Verte. Para comenzar una tremenda jornada, tremendo programa, mitad de semana. Estamos a 10 de junio de este año.

0: en la Carnaval FM, 13 horas con 32 minutos. 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

0: con toda una persona que me había invitado a almorzar. Se suspendió el almuerzo.
1: No sé, que voy a almorzar ahora.
0: Pero me mandé tremendo desayuno, como que no tengo hambre. ¿Usted ha ido a comprar pancito cuando van para afuera y pasó al Ruta Norte, no? Pancito con chicharrón.

Oye, igual que el otro día, no. Yo sí, no, inútil igual para muchas cosas. Me preparé un pollito al horno, así, dos trutos grandes de pollo, lo preparé al horno. En una, ¿cómo se dice? Una fuente, no, como fuente, no sé cómo se llama, asadera, no sé cómo. De vidrio. Y se la teníamos hace caleta de año. Hace caleta de año. Ya saqué mi pollito, esto me hice papá frita, todo, ¿no? Mi pollito papá frita, me quedó muy bueno, nadie. Como yo nunca imaginé. Ah, el asunto es que. Yo, la costumbre dejar ahí encima del horno, no más listo, pa, para que se enfríe. Lo dejé al lado del lavaplato y le tiré agua fría. Se partió por la mitad, güey.

ha hecho eso. Y no sé en qué estaba pensando que hice eso. Dígame que alguien más lo hizo alguna vez en la vida. Por favor, se lo pido. Ah, por favor, se lo pido. Apóyenme.

0: ¿Pero qué te pasa? ¿Qué le dijiste al pollo que se te partió en la asadera?
1: Lo que pasa, estaba caliente, era de vidrio. Yo nunca, nunca hago eso cuando preparo, que se enfríe, no, después se lava. Y yo como que quería lavar todo de inmediato. Y le puse agua fría, ¡pa! ¡No! 40 años ni un juicio, loco. No sé, con suerte manejo mi vida. Pero bueno, ya paso ya. Así que el asunto es que tengo que comprar una.

0: desearte un bendecido día, miércoles. Oye, Panchito, mi niño, cuando tenga una asadera de vidrio y esté caliente, no lo laves enseguida.
1: No, pero sí.
0: Porque si no, se te va a partir si le pones abuela.
1: Se partió, bo.
0: Así que mejor ni lo intentes.
1: No, sí, ya lo hice. Es que no lo intentes, ya lo hice ya, bo. Lo que pasa es que antes, cuando he preparado pollito y he preparado otras cositas, no dejo que se enfríe, bo. Y ahora fue que el... No sé. Inútil, bo.
2: Panchito, ¿qué te pasó? ¿Se te quebró tu asadera?
1: Se me quebró la asadera, bo.
0: Bueno, pero ya lo hiciste, pero ya sabes para la otra que no tiene que hacer algo así, pues, Panchito.
1: No, sí, yo sé que no se hace, pero fue una estupidez. De hecho, si la veo con la gotita, te imaginas, ¿no? No, que la gotita pega nada, no despega, todo el mundo se acuerda de eso.
2: Panchito, cuando mi hija termina de todo con la asadera de vidrio,
1: ya,
2: le pongo agua tibia,
1: Yo le puse
2: agua
1: fría a morir.

0: en Radio Carnaval. 14 horas con un minuto. ¿Por qué polarizar los vidrios de su vehículo en Ali Polarizados? 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
2: Aumentamos las revoluciones ya a esta hora de la tarde, miércoles 10 de junio. Hoy estamos a 10, ya no queda nada para que finalice el mes. No, mentira. Oye, ¿sabes que quedan 100 días? Faltan 100 días. Solamente 100 días. Solamente 100.

Ahí sí o no, ahí quiero ver, a ver, a ver, a ver. Ahí creo que sí, ahí no sé. Ay, parece que mis audífonos están sonando. Bueno,

no cierra. Yo creo que hoy día voy a hablar con las personas pertinentes a ver dónde voy a estar, en qué fonda. Ya, como que estoy solicitado, Panchito, ¿no? Más o menos, más o menos. Vamos a ver qué pasa.

0: ¿Qué nos dice WhatsApp a esta hora? WhatsApp. Vamos a escuchar de inmediato, acá.
1: Chavito, para Teresita, para Juan Carlos y la Olguita, la Violenta con el Mauri, la Delita, ¿ya? La Alejandrita,
0: perfecto,
1: la Palomita, la Andy, al Manuel con la Sandita.
0: A todo el mundo.
1: A Lucas Juan.
0: Estamos buenos para saludar el día.
1: Especialmente a Cristiancito. Acá lo saludó María.
0: Perfecto.
2: Hola, Panchito. ¡Compra la bandeja nomás!
0: No, si ya, ahora me van a molestar con el tema de la bandeja. Qué horrible, bro. No, tengo varios días todavía. Cuando le digo, me parece que esa era de mi mamá, bro. No. ¿Hace cuántos años? No. Sí, de hecho era, bro. Ya, bueno. De hecho, ayer pasé al cementerio así como pedir disculpas, así como... Me sentía muy mal. Pero como tan inútil de romper. Ya, bueno, ya pasó ya. Ya pasó.
3: Yo me enamoré de mi gordita. Me enamoré. Yo me enamoré.
4: Una vez yo me acuerdo que fui a un bingo.
0: ¿Ya? ¿Y qué pasó?
4: Me saqué una asadera para... Una asadera plástica, pues. Pero no me atreví a poner el pollo al horno con esa asadera plástica.
0: No, si es plástica, po.
4: Porque
0: se va a derretir.
4: Imagina, lo pongo ahí, se derrite el plástico.
0: ¿Qué iba pegado?
4: ¿Qué iba pegado?
0: Después tenía que comer un pollo plastificado. Claro, po.

o tres capítulos, son como 30. Está buena. Y eso que estoy mirando Instinto Animal, ya voy a la sexta temporada. No, estoy bueno para la... Me gustan las series.

0: amigo Panchito no lo pensó.
1: Ah, sí, ya lo...
0: ¿Para tirarse en ese pozón?
1: No me voy a tirar. Ya lo dije ya que no me voy a tirar. Sí, le dije, no, yo no me voy a meter al agua. No, imposible. No, aparte de trabajar en la tarde, sí, no.
2: María Cristi, que está jodida, como una asadera plástica, saco de pulga.
1: Oiga, ya.
2: ¿De vidrio o de aluminio? Así que eso.
1: No, al agua no me meto. No, te lo prometo que no. Admiro a la gente que ingresa al mar, que ingresa al estrecho, de verdad que lo...

acepto que es una apuesta de plata. Ya, ya, vamos arriba, todo el mundo. 2:18 PM. Estamos en vivo acá en la Carnaval, queridos amigos. También en www.radiocarnaval.cl/patagonia y también a través de la aplicación de Radio Carnaval.

0: Yo que les habla a esta hora. Después sigue Mauricio Andrés con el Póngale Bueno. Para la casa, junto a Luchito la Chabelita. Y para finalizar con toda la zona de cumbia, junto al señor Oscarito Soto.
1: Buena, buena, Panchito con mantequilla por acá. Tomando
0: buena, buena.
1: Un cafecito y escuchándote un ratito antes que lleguen las bendiciones. Así que tengas un lindo día, besito en tus cachiquitos.
0: Buena.
1: Y saludito a todos los sacos de pulga que te están escuchando por ahí, dijo la María.
0: Hoy cafecito con una changuita, yo que arriba, una pichanguita, cafecito, buena combinación, ¿no? Con ají o sin ají.
2: Hola, María. Paga lo que debes.
0: Oiga, ya, pues.
3: Oye, Panchito.
0: ¿Qué?
3: Oye, nuestra amiga María Andrea se tirará al chapuzón o no se tira, A ver, que lo diga nuestra amiga María Andrea si se tira.
0: Bueno, pregúntele usted o mándale un WhatsApp. ¿Qué cree que acá somos? ¿Qué cosa?
3: Dice nuestra amiga María Andrea.
0: Sí, ya lo sabemos, ya. Pregúntele,

Ahí sí, ahí sí. Ahí sí, ahí sí, ahí sí, ahí sí, ahí sí. Ahí está, ¿no? Ahí, ahí. Ahí estamos, otro lado, pues. Ahí, no, ahí, ahí, ahí. ¿Qué le dio tanta ganancia a este micrófono, loco? Estamos activos en la carnaval, señoras y señores. Activo, activo, activo. Activo, activo. Vamos arriba, ¿no? Vamos arriba. Vamos arriba, como dice mi amigo Manicete. Con ají, me dice. Acá decimos porque escribía su WhatsApp la barra. Claro, ¿qué está preguntando por acá? Escuchando. Oiga, pregunten. Y así algo me arrepentí. Vamos a continuar 2:21 PM. Nos vamos a Argentina, ojo,

0: En Radio Carnaval, 14 horas con 32 minutos. 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

Solamente faltan 15 minutos para las 15 horas. 15 para las 15. Daddy Yankee, yo creo que hoy estaba observando recién un video que lo hicieron, está pero activo. Hace 22 horas lo publicaron.

todo bien, iba bien. El novio ahí se tanto, se puso rodillas, saca la cajita con el anillo, ¡pa! Y toda la gente, ¡guau, guau, guau! Asombrada. ¿Qué sucedió? La niña, la dama, la novia, retrocede como dos pasos, gira la cabeza como en forma negativa, se da media vuelta y se va. ¡Y se va, loco! ¡Se va! Media vuelta y se va. Y él quedó así, arrodillado, cerró la cajita, la metió al bolsillo y todo.

y le rechaza la propuesta de matrimonio, después siguen pololeando, ¿no? O es como, o sea, es que ya mejor terminemos. Porque puede ser una opción también de que no quiera casarse, boom, pero estemos juntos, vivamos juntos, convivamos. Puede ser también una opción, no quieres tener un anillo ahí, no te quieres casar, no sé. Pero igual, qué guay, digo, pobre cabrón.

0: eso.
1: Mira, chequea esto como se viene ahora.
2: No hace nada más que pisar la disco y mi combo la tenemos en vela.
1: Si quieres un buen flowcito, Eloy tiene que estar presente siempre en tus carretes, en tus parties.

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1: Esa.
2: Un afectuoso saludo para nuestra amiga Nadinita.
1: Yeah.
2: Nuestra amiga Nadinita, para toda su familia, okay, y para todos sus conocidos. Ah, así que un afectuoso saludo para ella igual. Y para todos los que escuchan la radio carnaval.
1: La que más escucha.
3: Saludito para toda la gente que trabaja en el campo y a la gente de zona de pesca, a Casa María.
1: Un abrazo para todos, ¿cierto? Muy bien, María, qué bacán tu saludo. Oye, pero que Brigio también. Imagínense, nuestro amigo Olavarría con su señora van a cumplir un año de matrimonio y le pide matrimonio. Ahí tienes que tú estar convencido prácticamente. Sí, estamos enamorados. Ya, que, igual si ya tiraba que la Cristi, igual que ya sabían que se iban a casar. Pues. Bueno, sabían cuándo o cuándo iba a ser la propuesta. En cambio, este men ya seguro con un concierto. Hacía un concierto de 5.000 personas y todos te pones de rodillas y ¡guau! Saca de la cajita con el anillo. Y que te digan que no. Es cuático. Sí, es brillo.

Yo no conozco casos de personas que le han rechazado el matrimonio así cuando le hacen la propuesta. Yo me acuerdo una vez cuando me iba a casar, nunca me he casado, pero mira. Pero después de cómo estábamos ahí, oye, casémonos, bueno, ya casémonos. No, fue como tan romántico, es que nos llevamos tan bacán. Oh, me acordé. Ah, ya. No. No, pues así que la persona que tiene. No puedo. Pero nos llevamos bacán. Era como, oye, casémonos, me acuerdo, estábamos en el departamento. Casémonos, ya casémonos. Según yo que ya no.

0: Yo, ¿en la matrimonio feria? En el consultorio de Mianovich.
1: No, fue
0: ahí
1: en la
0: día
1: feria.
0: A ver una feria de emprendedores.
1: Ah, la feria, ¿viste? Yo sabía.
0: Perdón, de cuidadoras.
1: Ya.
0: Y ahí junto a mi psicóloga planearon para que me pida matrimonio.
1: Ah, pues todo programado.
0: Así que no, fue muy bonito. Yo ni me lo esperaba.
1: De más,
0: así
1: po.
0: Que...
1: Bonito, acá.
0: Aquí estamos 5 meses ya de...
1: 5 meses de matrimonio.
0: Así que es... No, a mí el electro me cambió la vida por completo. No tengo nada que decir de él.
1: Qué bacán.
0: Me han hablado maravillas de él. No me han hablado nada, cosas malas de él.
1: Nada negativo. Puras maravillas.
0: Es una persona muy humana, muy... le gusta ayudar a la gente a medida de sus posibilidades y así. Así que eso.
1: Qué buena.
0: Lo que más me gusta de él es su alegría, que me la transmite a mí, así que es.
1: No, buenardo, po.
0: Y si Dios quiere, si Dios lo permite, lo vamos a celebrar allá en Natalia cuando cumplamos un año
1: de matrimonio.
0: De matrimonio con el Héctor, así que es. Así que los que quieran ir, están cordialmente invitados. Ahí se va
1: a celebrar, ¿o no?
0: Hay gente que va a Natalia, pues por eso les digo yo que la persona que quiera asistir está cordialmente invitado.
1: Invitado nomás. Buena, bacán.
2: Mi hijo, niña, Panchito, ¿usted se casaría?
1: No, ya venía
2: a casar. ¿Usted se casaría?
1: No, no va a sonar.
2: Con la persona que usted ama, usted quiere, usted lo aprecia, ¿ah? ¿Se casaría o no?
1: Amigo, estoy soltero de nuevo.

0: Y chao, chao, y hasta mañana. Adiós, adiós, amigo y colega Panchita.
1: Como ese soltero, pero nunca solo, ¿eh? Es broma.
2: Yo me casaría una y mil veces con Héctor, nada más.
1: No, yo no.
2: Es que bueno, si
1: yo no me casaría con Héctor porque ya está casado.

0: muy bien, Panchito. Soltero, pero no solo.
1: No, obvio. Esa está clara, ¿no?
0: Que tengan linda tarde, Panchito. Gracias
1: muchas
0: por
1: gracias,
0: compañía.
1: No, gracias a usted. Muchas gracias. Soy el Mauro.

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0: en la Carnaval Patagonia, 15 horas con 3 minutos. ¿Quieres que tu auto, troca, mamalón, la NAE, la jepeta, luzcan bien y con un buen aroma a limpio? ¿Quieres dejar tu regalón como nuevo? 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

0: en la Carnaval Patagonia, 15 horas con 33 minutos. 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

Piojito, ¿cómo anda usted? ¿Cómo anda todo por ahí? Muy lindo. Para todos los canavenenes y para todas las canavenenas que siempre escuchan la radio canavana.

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0: En Radio Carnaval, ya son las 16 horas con 30 minutos. 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

0: En la Carnaval FM son las 17 horas con un minuto.
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0: En la Carnaval FM son las 17 horas con 31 minutos.
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1: Así es, señoras y señores, ¿qué tal? ¿Cómo están? Muy buenas tardes. Gusto de saludarlo en este día, miércoles 10 ya de junio. Estamos listos, preparados para comenzar una nueva edición de

comenzó a hacer frío, ¿no? Comenzó a hacer frío. Claro, está como cayendo un poco de frío a esta hora de la tarde. Vamos a revisar al tiro cómo está el termómetro. Claro, se nota el frío, oiga. Sí, pues a ver. Saca, mojese el dedo, sáquelo para afuera. Ah, no, eso es para ver a dónde va el viento, ¿no? Pero dice a esta hora, déjate de weather. Por ejemplo, que tenemos una temperatura de 3 grados y la sensación, la sensation, la thermication sensation es de menos 2 grados. Eso era lo que estábamos esperando. Oye, y claro, se prevén algunos cúmulos de nieve, pero para la madrugada. Según Déjate de Weather, le contamos al tiro, cabrón, para que estén preparados, ¿no? A eso de las 4 de la mañana comienza a nevar.

0: poca, pero bueno, ya estamos en fecha, ¿no? Aparte que no estamos ni en Arica, estamos en Punta Arenas. Estamos en fecha de que comience a nevar. Y de acá nosotros saludamos, por supuesto, a todos los amigos y amigas que están en la sintonía de la radio. Bienvenidos, bienvenidas a esta nueva edición del programa. Saludamos cordialmente a la gente que nos escucha a través del 103.1 acá en la ciudad de Punta Arenas y también allá en Tierra del Fuego, la isla grande de Tierra del Fuego, por supuesto con su capital por venir. Deseándoles que estén todos bien por allá, ¿eh? Y por supuesto contentos porque están celebrando un mes más de aniversario, 132 años creo que son, ¿no? Claro, los que está celebrando por venir, así que muchas felicidades desde acá y que sea un mes lleno de cositas lindas para la ciudad de Porvenir, que no lo ha estado pasando muy bien, hay que decirlo, pero bueno, el saludo pues, ¿eh? El saludo para ellos. ¡Ya! Les recordamos, amigos y amigas, que se pueden comunicar a nuestra línea de WhatsApp. Si tú tienes que mandar algún saludo a esta hora de la tarde, no dudes en marcar este teléfono. Mira, ahí está.
1: WhatsApp. Más 569-7791-0000.

0: Hola, mi colega.
1: Hola, mi colega.
0: Colega Chavinita, ¿cómo andan ustedes?
1: No está.
0: ¿Cómo anda todo por ahí? ¿Eh? Un saludito para todos los canabelenos, para todas las canabelenas. Siempre lo repito a todos los programas, pero igual, un saludito para ellos. Así ya, que estoy tomando mi jarabe, así que.
1: Aunque lo estáis tomando, Héctor Tito.
0: Estoy recuperando bastante.
1: Ya me
0: así
1: siento
0: que
1: bien.
0: Con mi jarabe que me regaló nuestro amigo y colega Luchita, así que afectuoso saludo para ustedes.
1: Tómatelo con cuidado, Héctor Tito.
0: Estoy tomando de a poco, de a poco.
1: Eso, de a poquito. Porque, oye, de verdad que se jala. Claro, por el momento te vas a sentir bien, pero después se viene el. ¿Ah? Después se viene el tatequeto. Pero bueno, vamos. Buenas tardes, Héctor Tito, buenas tardes, bienvenido, tome asiento por ahí nomás, siéntese y disfrute de esta tarde entretenida acá en la radio.
2: Buena, Luchito, buena Chabelita, que tenga un lindo programa, una linda tarde, besitos los cachillos para ambos.
1: Besito para
2: Luchito,
1: usted,
2: dígame. Papacito.
1: No. Oye, por si no se han dado cuenta, la Chabelita no ha llegado, pero no me ha dicho nada, así que me imagino que debe estar corriendo por ahí. Y viniendo rumbo hacia la radio. Ya por acá, hola, buenas tardes.
3: Hola, Luchito, buenas tardes.
1: Hola, Luchito,
3: llegaste a la carnaval tarde. En la casita, la carnaval.
1: Para la casita,
3: Romeo Santos.
1: Romeo
3: Santos. Por favor, gracias, Romeo Santos. Gracias.
1: Te querés tirar una.
3: Hola, mi Chabelita. ¿Cómo amaneció mi Chabelita? Te mando saludos a Sandrita y Manolito acá.
1: Ya, bueno.
3: ¿Cómo amaneciste, mi Chabelita? ¿Cómo
1: me
3: anda la salud,
1: que,
3: mi Chabelita?
1: Me imagino
3: ¿cómo
1: que bien.
3: Amaneciste?
1: Me imagino que bien. La Chabelita siempre amanece bien. Sí. Esperemos que llegue en un ratito, ¿ah? Vamos a esperar a la Chabelita un ratito.
4: Hola, Luchito.
1: Hola, Sixto. ¿Cómo estás, amigo?
4: Hay que mandarle.
1: Ah,
4: anticongelante nomás, viejito.
1: Que no falle el anticongelante.
4: Pero amigo. No, amanecer escarchado mañana.
1: Oye, mañana, sí, no, preparados para mañana. Todos preparados para mañana porque mañana se larga. Señora, señor, si usted sale en su vehículo, trate de salir más temprano. Mañana le prometo que no va a ser un día para andar corriendo, apurado, para allá dejar a los cabros chicos al colegio, después para la pega. No, mañana por favor salga temprano, prográmese. Hoy día deje el teléfono a un lado, acuéstese temprano. No ande mirando esta tontera reality tampoco. Y acuéstese temprano y mañana se levanta temprano. Vívalo con calma porque mañana hay muchas probabilidades de que amanezca blanca la ciudad. Atento. ¿De verdad? ¿De verdad que sí? Yo sé. Oye, se lo estoy diciendo, ¿ah? ¿Se lo estoy diciendo?
2: ¡No! Que no neve, Luchito. Hola,
1: vamos,
2: Luchito.
1: ¿Cómo
2: muy buenas
1: estás,
2: tardes.
1: Maricris?
2: Muy buenas tardes, Chabelita. ¿Cómo están? Pasaba a saludarlos. Deseo una bendecida tarde. Yo aquí tomando con una sopita de pollo, una pinche de pollo que me pone encima.
1: ¡Oh, sopita de pollo! ¡Mira,
2: ahí
1: qué buena!
2: Mi esposo me está acompañando.
1: ¡Eso!
2: Él está tomando su jarabe para que se mejore luego.
1: Ya, oiga, que no le va a hacer mal el jarabe, ¿no? Más, yo le digo. Tiene que tomarlo con calma, ¿no? Maricris, ya. Usted no la.
2: No, que no nieve, Luchito, porque si no acá cierta persona me va a tirar con nieve. A él no me le gusta un poco casito, pero le gusta molestar, pero cuando
1: la
2: a él le molestan, pone la cara como de 5 metros.
1: Yo, la vaya. La van a dejarte enterrar la nieve, Maricris. Ya, saluditos para usted y para. Usted ya sabe. Oye, vaya con cuidado con el jarabe, ¿ah? Y conte que se lo dije. Ahora como que me estoy arrepintiendo en haberle regalado eso.

0: mañana, Lau. No sé. Saludos para usted, Laurita. Buena jornada o resto de jornada que le queda. Saluditos para Laurita. Por acá nos dicen buenas y heladas tardes, Radio Carnaval. Besos a la única y grande, la nuestra, Chávez Rica, y abrazos bajo cero para Luchito. Desde Puerto Natales, Patagonia, región de Magallanes, Antártica chilena, Playa de la Tierra, Chile. Saludos para usted, Patito. Hace frío también allá en Puerto Natales. Saludito a la gente en Puerto Natales, la provincia de Última Esperanza. Como que se han intercambiado los roles, ¿ah? Como que de hoy en día Natales está más aislado que para acá, para el sur, ¿o no? Pareciera. Me da la impresión. Pero saluditos para usted, Patito, allá en Puerto Natales, ¿ah? Por acá lo dicen, hola. Por acá nos dicen, hola Capo, saludos, ya está todo trabado. Hola Barría, sí, se escucha medio trabado, ¿no? ¿Qué jarabe le diste? Un Juanito Caminante que le llaman. Oye, los saludos los dejan grabados del día anterior, pareciera.
1: Un saludo para toda la chumba.
0: Saludos
2: a toda la chumba.
1: Ya, pues.
2: Ojalá estará tomando Barría. Estarán tomando su cajita de vino.
0: Ah, si le dejamos un Juanito Caminante. O más, otros les dicen el Johnny Walker, ¿cómo es? Un elirse.
3: Mira, Luisito, te voy a comentar algo.
0: A ver, coménteme. Música, Héctor, de comentación.
3: Yo lo conozco.
0: Ya.
3: Toma, pero prudentemente. No, prudente. Toma así a lo loco, una botella entera, ¿no?
0: No, ya.
3: Porque él no es así. Él sabe tomar como él dice.
0: A veces.
3: Y lo otro es que el otro día cuando fuimos al Holiday.
0: Ya.
3: Se tomó 3 vasitos de piscola y no... Tal como digo, no se curó ni un poquito, nada.
0: Mira, no se le nota.
3: Así que no te preocupes y no te arrepientas, porque es de buen regalo en ti.
0: Chao. Oiga, no, si está bien, si el problema, yo no me pueden llamar acá. Oye, Héctor Tito se intoxicó con el... No. Ahí me meten en problema a mí también, pues, ¿ah? Y que no se lo tome todo para que comparta. Hay que compartir. Que le convide ahí al primo Juan. Una tapita, ya dos tapitas. ¿Ya? ¡María!
4: Luchito, lo siento mucho, pero tuve que tirar el licor de Calafate.
0: No te
4: porque
0: creo.
4: Porque ya que no viniste y no me trajiste lo que hiciste tú ese día, así que no, eso, lo tiré.
0: Oh,
4: con botella y todo el tacho.
0: ¡No te creo!
4: Te la barría, dice, jarabe. ¿Quizás qué jarabe para esto? ¿Estar mareado toda la noche? Viejo malo para el cate.
0: No es un jarabe.
4: Esto para el bomboncito de Cristian.
0: Ya.
4: Cristiancito, no Cristian, el de cultivo, el otro Cristiancito.
0: El otro Cristiancito que está por ahí, ya. No se me ponga cocoroca usted, María. No se me ponga muy cocoroca. Por acá nos dicen, hola Luchito, no sabía que la Barría le gustara la del burro. Oh, yeah. Se me fue la cortina en la chabelita, verdad que no vino. ¡Ya! Oye, no sabía que a la Barría le gustaba la del... Oye, no sé si son.
5: No estoy trabado, yo hablo bien.
0: Anda, no está trabado todavía, Chortito. ¡Ya! Manténgase así, ¿no? ¿Ah? Miren que a lo que termine el programa le vamos a pedir que haga el 4.
5: ¡Hola, Luchitro!
0: ¿Cómo
5: hola,
0: estás, Chabelitra?
5: Estamos, que se cuenta. Saludos a todos.
0: ¡Saludito, amigo!
5: Todos.
0: ¡Salud, Quintecito!
3: No, mi primo ahí lo mata porque...
0: No puede tomar eso.
3: Tomar poquito, está tomando
0: le hace,
3: remedio, no
0: le hace
3: tomar
0: mal.
3: Una gota,
0: oye,
3: nada.
0: Le hace mal.
3: Ni tapita, nada.
0: ¡Nada!
3: No, yo lo probé, pues yo me hice la valiente, lo probé, pásala, qué malo, va amargo, para decir nada, porque sabes qué.
0: No, que tiene que tomarlo.
3: Yo casi le digo a mi amorcito que me sirva un vaso con coca, pero no.

0: muy frío, pues no habíamos visto un frío tanto este año como este año, tanto frío.
1: Usted tiene toda la razón, señora. Está muy helado, sobre todo.

0: tenemos más mensajitos que llegan a esta hora de la tarde. Usted no tiene el teléfono todavía en la radio, que espera que no la nota. Mira, ahí está.
1: WhatsApp. Más 569-7791-0324.
2: Sí, antes del programa, antes que termine el programa, voy a decir cuatro. Así que no te haga problema, amigo y colega Luchito. Antes de que termine el programa, voy a decir cuatro. Ahí me va a conocer mi señora esposa. Ya. Como algo en cuatro.
0: Mira, oye, Héctor Tito, por acá me mandan un mensaje. Dicen que le convía un poquito al vecino ahí, a Héctor, al otro Héctor, a Héctor Ruiz. Así que más vale que le saque un cortito y le llevéis para allá. Anticongelante, hay que

0: gracias.
1: ¿Podría poner un temita de Marisela, por favor?
0: ¿De Marisela?
1: Gracias, Luchito.
0: Ya.
1: Yo para Cristiancito, la Teresita, Juan Carlos, ya. La Olguita.
0: Ya.
1: A la Alejandrita, la Adelita, al Manuelito con la Sandita Guerrero.
0: Ya.
1: Al Cajuan, a el Bitoco.
0: ¿A Bitoco?
1: Y eso, po.
0: Y eso.
1: Besito en la casita para todos.
2: Hola María, ¿cómo estás? Hola María, ¿cómo estás?
0: Estamos listos.
3: Una vez fuimos con mi esposo
0: ya
3: a

0: y la Patti al Victoria.
1: ¿Ya?
0: Y yo me pedí una primavera y la Patti también, pues, y mi esposo pidió una piscola. Yo lo pedí con alcohol, me caigo al otro día, una picazón del cuerpo que te lo encargo, Luchito, no, nunca más.
1: Ale, alergia, usted la goza.
0: Nunca más.
1: Ya, sí, hay gente que es alérgica.
0: Ya, Luchito, ahora encontré el apellido de esto, se llama Héctor Ruiz.
1: Sí, bu.
0: Que tapiza.
1: Exactamente.
0: Así que un saludo para él, para toda su familia, y que siga haciendo nomás y que les haga todo bien sus maravillosos trabajos que hace. Así que
1: exactamente, pero no
0: y le va bien al parecer porque tiene harta pega, porque bien. Sube todos sus trabajos y
1: tiene cualquier pega,
0: y son bonitos, doctor. Maravillosos, sí. Trabajos.
1: No, le mandamos saludos ahí a la tapicería.
0: ¿Cómo será que no tiene ni tiempo para venir para acá? Porque el otro día vino de acá y salía, ¿no?
1: Es que podrían llevarle a usted una tapita de...
0: Un saludo para él.
1: Llévele una tapita de jarabe al amigo Héctor. Por ahí, mándense una vueltecita, como son más o menos vecinos. Llévenle una tapita ahí de jarabe, pues. Dígale, vecino, pa'l frío. Vecino, pa'l frío.
2: Que venga mi tocayo, si voy a comprar más coca. Así que más Coca-Cola, así que venga. Que venga este a tomar jarabe. Harto jarabe.
1: No,
2: Así que mañana descanse el hombre igual, ¿no?
1: Está bien.
2: Sí, sí, hay que compartir. Que mañana descanse, ¿eh?
1: Oye, corre peligro el jarabe, te digo al tiro, Héctor Tito. Por acá dice Chabelita, suelta al alienígena. Ya estamos todos en sintonía, solo faltas tú. ¿Dónde estás? Muy bien. Buenos mensajes para la... Para Chabelita. Vente, me gustó, mira.
3: Hola, María, ¿cómo estás?
4: Ay, a la violenta con el Mauri, igual me faltó. Y a la gente es una de pesca.
1: Ya, a ver.
4: Hola, guapito, aquí estoy, sentadita esperando.
1: ¿Esperando qué? ¿Esperando qué, pues, María? ¿Esperando qué? Ay, María.
3: Hola, María, ¿cómo estás?
4: Hola, guapito, aquí estoy, sentadita esperando.
1: Ah, mira, pero ya está sentada ahí. Menos mal que está sentada, María. Oye, pero estamos como el cupido nosotros ahí de los... ¿Ah? Corazones servi, no es nada al lado de nosotros. Estamos bien. Hola, buenas tardes, Cholito. Buenas tardes, amigo Cholito.
5: ¿Espuma o le salió espuma? Luchito,
1: dígame.
5: Sigue a la venta la cocina.
1: Sígueme.
5: Seis platos, en seis. Buen estado, muy ya. Buen estado. Para conectarla y usarla.
1: ¿En serio?
5: 30 luquitas, como dije, 30 luquitas.
1: Estaba.
5: Si hay algún interesado por ahí, que me llame.
1: Oye, yo estoy interesado, Héctor. O sea, Héctor Cholo. Yo estoy interesado, está buena la cocina ya. Si nadie se la lleva, me la llevo yo, Cholito. De verdad que sí, porque necesito una cocina pa el quincho, hijo. Ya, hola, buenas tardes.
6: Hola, muy buenas tardes, amigo y colega Luchito. Hola. ¿Cómo anda usted?
1: Bien, pues, amigo y Tortito, ¿cómo estás tú?
6: Te estoy llamando temprano porque me estoy tomando mi jarabe, así que...
1: Más rato no voy a poder ni hablar, bro.
6: Así que más rato no voy a estar en condiciones, así no, que...
1: Ándate con cuidado, Tortito, ¿ah?
6: No, sí, la verdad que ahora el trago ya no me boté ningún trago.
1: Ya, ¿cuánto llevas de tomado, a ver? ¿Un cuarto de botella?
6: Llevo como tres.
1: ¡Oh! Pero sí. Si son las 6 de la tarde recién, pues, Tortito.
6: Sí. Ya. Yo empecé como las 15 horas, 3 de la tarde, y ahora llevo como tres. ¿Ah?
1: Ah, muy bien.
6: A las 6 horas, 4 de la tarde.
1: Mira, te doy un dato, ¿cómo puedes tomarlo? Hacerte un café, échale agüita a la mitad de la taza y échale unas 3 o 4 tapitas de jarabe.
6: Sí, bueno, así que...
1: A eso le llaman café irlandés, calla.
6: Oye, Manu, bueno, si me está escuchando mi tocayo Tito,
1: ya.
6: Que venga para acá nomás a compartir algo, un poco de carácter.
1: Oye,
6: que mañana descanse el hombre.
1: No,
6: ¿ah?
1: Deja que trabaje. Oye,
6: mucho el hombre.
1: Déjalo que trabaje a Héctor Ruiz, oye. Tiene harta pega.
6: La verdad. Yo lo conozco años, tuvo en la orquesta de Sacramento, en Puerto Natal, y estuvo tocando el vino, el pandero, así que estuvo cantando ahí.
1: Oye, pero
6: en el grupo de Sacramento y Natal.
1: Se la tenía escondida Héctor Tito Ruiz.
6: Sí, pues así que oye, cuando tocaba todos los fines de semana, en casamiento, en bautizo, en cumpleaños, en baile popular, no lo dejaban pasar. No lo dejaban bajar al chico.
1: Mira, Héctor
6: Ruiz. Sigue que cante cuarteto. Mira. Cumbia, ranchero, romántico, de todo, ¿va?
1: Oye, músico peligroso ese, ¿ah?
6: Sí, músico peligroso.
1: Músico peligroso.
6: Y la chiquilla le rompían la camisa porque se hacía harto famoso.
1: Oye, que los del Guiro se mueven harto los del Guiro, ¿eh?
6: Sí, se mueve harto los de Guiro y el pandero igual.
1: Mira, oye, pero así por acá nos dicen, comiste galletas, gritón, oye.
6: Sí, así que, bueno, un afectuoso saludo para nuestra amiga María Andrade.
1: Ya, pues.
6: Para su bolono igual, así que un afectuoso saludo para nuestro amigo y colega Piojito, que en antes tuvo de pasar igual, así que...
1: ¿Sí?
6: Así que un afectuoso saludo para todos los colegas de la radio Carnaval que todos los días de lunes viene, entretiene a toda la gente de Punta Arenas y a toda la gente de Magallanes. Así que,
1: ya voy,
6: así que un afectuoso saludo también para toda la gente de, para todos los corilluelos, para todos los taxistas y para todos los Uber igual y para todas las micros.
1: Ya no mapo.
6: Así que ya. Oye, seguí tomando mi jarabe porque tengo una sea. Así
1: va, váyale con cuidado, ¿no, Héctor Tito?
6: Ya, listo, ya.
1: No se lo tome todo, chao.
6: No, si yo no me lo tomo todo, ya. Chao.
1: Héctor Tito. Oye, Héctor Tito Ruino, sí, o sea, Héctor Tito. Oye, se me confunde, ¿no? La tenemos tanto Héctor Tito, ¿no? Tanto Héctor Tito. Pero bueno, ya, a ver qué nos dicen por acá.
7: Hola, María. Me está esperando la camita, María, calentita. Ahí voy, María.
1: Oye, no lo pongamos así.
0: Un saludo a ti, chico de Puerto Natal y Cristian.
1: De los cultivitos.
0: Ya lo he escuchado, debe estar bien, nomás pura pega.
1: Debe estar
0: así
1: bien.
0: Que un saludo para él.
1: Debe estar bien, Cristiancito, ya. Debe estar bien, así que le mandamos un saludo para él que está allá en Puerto... ¡No, verdad! ¡Sí, me dicen que bajó! ¡Bajó nuestro amigo Cristian! ¡Anda un lobo suelto en la ciudad!
0: ¡Ay, Cristiancito! Muy buenas tardes, Luchito, ¿cómo
1: buenas
0: estás? Gusto
1: tardes,
0: saludarte.
1: Buenas
0: un
1: tardes.
0: Frío que te den cargo.
1: Ay, oh, no, si no habíamos
0: sentido. Me recién a fumar un cigarrito, no aguanté el frío afuera, fíjate.
1: Sí,
0: y eso pues, y la Chabelita no está enfermita, ¿o no?
1: Se la comió el tigre, se la
0: dio. Quedó por ahí.
1: Quedó
0: la
1: por ahí.
0: La pana del tonto, ¿cómo se dice?
1: No, quedó por ahí. Dijimos lo que quedó por ahí.
8: Muy frío, pues no habíamos visto.

0: Hola Luchito, hola Luchito, hola Luchito, ¿cómo estamos Luchito? Oye, dice la barriga, ¿qué jarabe le llevaste? Ya está bien traposo, parece bien remojado, no se le entiende.
1: Un Juanito Caminante, un Juanito Caminante le llevo.
0: Está arriba la pelota ya, ahora
1: la
0: barriga. Ya se nota que está arriba la pelota.
1: No cabe duda alguna,
0: amigo. Con uno más queda listo.
1: No,

0: Hola, Luchito. Hola, Luchito.
1: ¿Cómo está, Patito?
0: Oye, Luchito.
1: Dígame.
0: Parece que te vamos a cortar la línea.
1: Sí.
0: Estamos guateando. Estamos guateando.
1: Estamos guateando, ¿sabes?

0: 12. Las 6 de la tarde con 12 minutos. A ver, hola.
1: Hola, Luisito.
0: Hola.
1: ¿Le va a doler? O sea, hola, ¿le va a doler?
0: Hola, Marcito. Saludo, amigo. Saludo para allá, para sector de Conaiken. Nos imaginamos que está también con frío esta hora de la tarde allá en Conaiken.
2: Hola, Palomita. Te mando a saludar a Sandrita y Manolito. Acá.
0: Palombi.
1: No, a mí mi colega Luchito, los tragos a mí no me voltean. Los tragos a mí no me voltean.
0: Sea juicioso, no va, oiga, sea juicioso.
1: Bueno, yo aguanto hasta las 10 de la mañana, así que. Bueno, cuando yo tomo trago fuerte, aguanto hasta las 10 de la mañana.

0: Ay, no te entendimos, Nike perdido. ¡Aló!
1: ¡Aló! Muy buenas tardes.
0: Hola, buenas tardes.
1: ¿Se encuentra don Luis J. Pen por ahí?
0: Deje ver un poquito, parece que está en el baño, lo llamo al tiro.
1: ¿Cómo está?
0: Bien, pues, ¿cómo está usted?
1: Bien, aquí tomando un tecito con limón.
0: ¿Un tecito? ¿Un tecito con limón? ¿En serio?
1: A diferencia de
0: su marido que está al borde ya del precipicio. Oye, ojalá no va a caer en el vicio y después no lo vamos a poder parar, ¿ah? ¿Eh?
1: No, nunca tanto.
0: ¿Nunca tanto?
1: No.
0: Ya, bueno. Oiga, ¿cómo está el tecito con limón?
1: Está rico, está especial para el frío.
0: ¿Y un tecito con punta o un tecito con...?
1: ¡Sin punta! Yo te dije con limón, no con punta.
0: Pero igual usted está hablando ya medio traposo, se habrá mandado una tapita de...
1: No, yo no hablo así.
0: ¿Tomó jarabe usted o no?
1: Malo, lo probé.
0: Ahí estamos. ¿Y le gustó?
1: Es muy amargo.
0: Pero tiene que suavizarlo un poco con hielo.
1: No hay hielo.
0: ¿No hay hielo?
1: No.
0: Tírele, pero... ¿En el refrigerador no tiene hielo?
1: No hay hielo.
0: ¿Y unos choclos congelados no tiene? Por último.
1: Oye, Luchito.
0: Dígame.
1: En Filipinas está quedando la escoba.
0: ¿Por qué?
1: Hay terremoto grado 8, hay 100 réplicas ya, hay varios muertos y desaparecidos.
0: ¿Pero cuándo fue el terremoto? ¿Y día recién o fue el que fue ayer, anteayer?
1: En la mañana, dice mi primo que estuvo escuchando las noticias.
0: Oye, qué terrible allá en Filipinas.
1: Sí.
0: Qué mal. Oye, pero tenemos que estar preparados acá nosotros. Yo estuve escuchando a ¿cómo se llama este? Este mentor, ¿cómo se llama? A Salfate. Salfate dice que en julio acaba de quedar la patada. En Chile, Chile.
1: Pero eso solamente lo sabe Dios nomás, porque uno Chile. Puede decir.
0: Y Salfate también. Lo sabe Dios, claro. Y Salfate.
1: Exactamente.
0: Sí que dicen que hay que estar preparado, ¿ah? En julio.
1: Sí.
0: No sé dónde, pero en julio y en Chile. ¡Oh, qué terrible! ¡Qué terrible! Acá dicen que hubo un temblor grande en Punta Arena, en Magallanes más bien. Pero fue hace mucho tiempo atrás. Como en el 60.
1: En el año 40.
0: O en el año 40, cuando mi suegra.
1: 43, algo así.
0: Una cosa así. Sí. Mi suegra lo vivió.
1: Sí. Así que.
0: Ella está viejita.
1: Está todo tranquilo acá en la casa. Yo iba a salir en la mañana, pero no pude.
0: ¿No pudo? ¿Por qué?
1: No, porque está un poquito delicada de salud, así que no.
0: Ah, ya está, ya.
1: Sí.
0: Ya, perfecto. Ya, pues, Maniguiti, cuídese nomás. Sí. ¿Eh? Oiga, y para mañana va a estar nevado. ¿Tiene cadenas para su silla de ruedas?
1: No tengo cadenas, no, así no salgo ni llorando, ¿no? Luchito, no.
0: Si no, podría decirle al máquina que le ponga un par de clavos en los neumáticos.
1: No, máquina, por favor, no me lo menciones, ¿ya?
0: ¿Por qué?
1: Porque quiere hacerte. ¿Quiere colocarle más velocidad a mi silla? No, ¿sí? Gracias.
0: ¿Para ir al rally?
1: Claro.
0: ¿Para ir al rally?
1: Claro.
2: ¿Para ir hasta Natales?
0: Para que llegue hasta Natales. ¡Ya, pues, Marigriti!
1: Ya, cuídense, que estén bien, chao.
0: ¡Chao! Oye, la Maniguisti, le mandamos un saludito ahí. Bueno, dice, hola Luchito, ¿me puede dar el número del caballero que vende la estufa? ¡Oh, me va a ganar usted, oiga! Me va a ganar. Yo quería la estufa para mí. Ya, pero se la voy a dar. Ya, Sandrita, le voy a dar al tío el teléfono. ¿Se lo doy anotado acá o no? A ver, espérenme un poquito. Se me perdió aquí.

0: contactó, se llama José, el que vendió y se fue. ¡Aló!
1: ¡Aló, buenas tardes!
0: ¡Buenas tardes!
1: Oye, ¿quién me mete en cosa a mí?
0: ¿En cosa de qué?
1: De que le vamos a poner un turbo, un B8 a la silla de la maniquete.
0: Yo le dije que te llevara la silla de ropa para ponerle clavos a los neumáticos. La maniquete me dijo que tú le querías aumentar de potencia de HP el motor.
1: Ah, no, eso fue el carito Soto que le quería poner en el...
0: Le quería
1: y me mete a mí. Le echa la culpa. Oye, mandó a... Ya. Primero me vieron que estaba, yo andaba en la tarde con el susodicho y...
0: Oye, te tienes bien para la palanca acá, máquina.
1: No, sí, no sé, Luchito. Sí, lo estoy escuchando acá, trabajando, estoy metido debajo del pozo de un auto.
0: Tú siempre metido en el pozo, máquina.
1: Usted sabe, acá recibo todos los clientes.
0: Toda la clientela que quiere hacer cambio de aceite ya lo sabe.
1: Nada, vamos. Tengo la oficina debajo del pozo. Oye, ¿y la Chabelita andará buscando neumáticos con clavos que no llega?
0: No, dicen que anda haciendo cambio de aceite.
1: Ah, pues me haría yo mismo cuando le cambié el aceite.
0: Se va a enojar la Chabela, oye.
1: Le hago mucho cariño, ahí lo voy a seguir escuchando.
0: Ya va, amigo,
1: oye, Lucho, y dile a este otro que se deje tomar, hombre, más rato andar hablando, pero una cabeza pescada, andar hablando igual que los chinos.
0: Sí, pisando su labio.
1: Ya, un abrazo, lo vemos.
0: Chao, máquina. Oye, imagínate.

0: Oye, Luchito, por acá no hace tanto frío.
1: ¿No hace tanto frío
0: por acá?
1: Ah, mire, con alguien que estaba...
0: Con un poco de yogur. Fue por el año 60.
1: Fue por el año 60 el terremoto acá en Magallanes. Yo no sé, yo no le creo mucho. Bueno, de repente le creo un poco a Salfate, pero me dice que con todo esto de Filipinas y todo el cuento, que Chile se prepare para la segunda semana, creo, de julio, que se puede venir algo movedizo.
2: Me viene siguiendo la nieve atrás. Saludos.
1: Arranca, mi toco.
2: Isabelita.
1: Arranca.
2: Ya no es la misma.
3: Yo estuve viendo las estadísticas y supuestamente van a reventar un par de volcanes. Y entre eso hay uno que hay acá en... para la ruta norte. Hay un volcán por allá por Paleaique.
1: Ah, ¿en serio?
3: Y va a haber un movimiento telúrico 9.0.
1: ¿En dónde?
3: Que va a desatar Chile.
1: ¡Ay!
3: Así que tiene.

0: Pablito, saludo a la salud de la salud, porque creo que no está ahí en el...
1: No está acá en el locutorio. Sí, no está acá en el
0: radio. Y por acá andamos riendo un poco de las cosas anecdóticas que pasan en el programa. Oye, como una, digamos, para los que no saben.
1: Ya.
0: El terremoto más grande en Chile, mira, fue en el año 1960 en Valdivia.
1: En Valdivia, claro.
0: Y la fuerza,
1: ¿ya?,
0: del terremoto fue de 9.5 grados Richter.
1: Pero ahí quedó la pata.
0: Dicen los expertos.
1: Ahí quedó la pata.
0: Cabe destacar,
1: ¿ya?,
0: que la ola que provocó llegó hasta Japón.
1: ¡Oh, terrible!
0: Ya, y ahí se perdieron aproximadamente más de 2 millones de vidas.
1: ¡Oh, qué terrible! Sí, por Valdivia.
0: Lamentable.
1: Qué terrible fue eso, Toñito.
0: Que nos da la naturaleza.
1: Sí, hay que estar
0: preparado. Pero por algo pasan las cosas.
1: Sí, vos.
0: Algo malo debemos estar haciendo con la naturaleza.
1: Ay, verdad.
0: Para que nos castigue de esa manera.
1: O a lo mejor hay que hacer una limpieza,
0: ¿no? Pensar, ¿qué estamos haciendo mal?
1: Algo estamos haciendo mal, pues.

0: vamos a ubicar a nuestra compañera la Chayrida, si está por ahí. ¿Ah? ¡Vamos!
1: A esta hora es Chabelita y Luchito, la dupla oficial.

0: Un saludo para la máquina.
1: ¿Para quién?
0: Yo lo conocí en el Victoria, así que...
1: ¿El máquina? Sí.
0: Ahí vamos a hablar con él
1: máquina.
0: Después.
1: Buen tipo el máquina. Sí.
0: El año 40 y el año 60 fue, pero en Valdivia.
1: ¿En Valdivia? Sí. No me saca, igual hubo un temblor buen temblor. Igual hubieron algunas cosas ahí, pero mi suegra me decía que se movía tipo ondulado, no era ese movimiento así como ta ta ta ta como de la, era como más tipo María, como olas de mar así. Para que se lo imagine usted, para que lo voy a hacer la mímica, si acá no me van a ver. A ver, hola.
0: Descansito.
1: A ver.

0: Exactamente.
1: Oye, ¿de quién está tomando mi toco? ¿De quién está tomando? ¿De los buenos o de los malos? Porque está hablando pura cabeza picado.
2: Oye. Ya se la comieron a la chabelita. La chabelita ya se la comió.

0: Me están molestando. Nada que ver, po. Me están ofreciendo un plan de... Un plan de los guan.
1: Hola, hola, chiquillo, ¿cómo están? Hola, Chavita, hola, Luchito. Espero que tengan un lindo programa.
0: Gracias.
1: Besitos en sus techitos.
0: Besitos, estoy solo.
1: Abrazos.
0: Estoy solo.
1: Y eso, pues.
0: Y eso, estoy solo.
1: ¿Cómo va a estar solo si estamos todos nosotros?
0: Pero acá.
1: Ah, no está la Chabelita.
0: No está la Chabela, estoy acá en el locutorio.
1: Luchito, hace más frío.
0: Encima yo estoy.
1: Está helado, Juan.
0: Yo igual tengo frío. Tengo frío y estoy solo.

0: cuesta. 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
1: No. A ver si alguien viste a nuestra amiga y colega la Chevenita que... Que le diga que lo está esperando en la radio nuestro amigo y colega Luchito, ¿ah? Así no. que alguien se ha visto a nuestra amiga y colega La Chevenita, que lo está esperando nuestro amigo y colega Luchito.
2: Aviso utilidad
1: se
2: pública.
1: Se busca urgentemente, se busca urgentemente.
2: Aviso utilidad pública. Gracias, Héctor Tito. Gracias, Héctor Tito, por tu aviso. Muchas gracias.
3: Anda, hace frío, no hace frío. Saludos para ti, Alejandrita, a Josecito y a la Nicosita. Saludos, María.
2: Hay gente que podemos tener frío, pues, María, ¿por qué nos trata así usted? Y cuando da frío dan ganas de bailarse una bachata, ¿no? Puede ser.
4: ¿En serio, Luchito? ¿Sí? Un apapacho.
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2: Eso es lo que me falta. Hace frío, como el agua del río.

0: Porque yo no tengo frío, hace una calor.
1: No andará con el termostato pegado, María.
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3: Que lo que pasa es que los años no pasan nada de puro gusto. Los años no pasan nada de puro gusto cuando uno siente harto frío, ¿eh?
1: Oye, ¿qué nos está tratando de decir, Héctor Tito de la Barría, que estamos viejos? Como un beso que cae. Mira, Alejandrita.
4: Yo estoy acostada, Luchito.
1: O sea, qué rico estar acostadito a esta hora de la tarde, ¿eh? ¿Me haría un espacio para mí? Le prometo que me quedo tranquilito, tranquilito, tranquilito, tranquilito.
5: La María vive con el termostato pegado. La María, habla por ti, ¿no?
1: ¡Habla por ti,
4: Oiga, ¿qué quiere decir que soy vieja? Yo no soy vieja.
1: ¡No! Ni yo tampoco.
4: Pero Luchito se porta bien, sí.
1: Sí. Me quedo tranquilito acá en la orillita.

0: Oye, ¿qué será de nuestra amiga la Denita? ¿Qué será de nuestra amiga Denita? A ver, que cuente.
1: Debe estar descansando nomás la Denita.

porque la temperatura va a seguir descendiendo para lo que resta de la tarde. De verdad que sí. Vamos a llegar, mira, a la medianoche vamos a estar entre 1 y 0 grados.

0: 4 de la mañana aproximadamente, comienzan a caer los primeros chubascos de nieve. ¡Nieve! Oye, y así como se ve, comienza a nevar a las 4 de la mañana y a prepararse, porque va a ser la primera nevazón grande que vamos a tener acá en Punta Arenas, porque va a estar nevando todo el día de mañana. ¡Atención! ¡Atención! Mañana todo el día va a nevar. Menos mal que yo tengo mis calcetines de Winnie Borra ahí listos para la temporada. Tengo listo.
1: Me voy a levantar, Lucito, porque me dio el hambre.
0: Ah, le bajó el hambre. Le bajó el hambre. Vaya a servirse alguna cosita. Me acuerdo cuando me dijeron eso.
2: Y más adelante podemos hacer una campaña para conseguir un guatero con uña. Un guatero con uña. Porque anoche una persona estaba pidiendo un guatero con uña, por eso. ¿Ah? Por eso que hay que hacer una campaña a esa persona que está pidiendo un guatero con uña, porque anoche tenía harto frío, tenía harto frío.
3: Hola, Luchito, ¿cómo estás, Rodriguito?
0: ¡Hola, Rodriguillo!
3: Oye, acá igual hace frío, compadre. Igual. Mucho frío. Estamos con lluvia y frío, estamos con 7 grados.
0: ¡Oh, sí! Ah, no,
3: es diferente el frío de acá con el de allá de Magallanes.
0: La sensación.
3: Allá es un frío seco, acá un frío húmedo.
0: Seco.
3: Sí. Saludos a todos.
0: Saludos, Rodrigo.
3: Escuchando tu programa en este momento.
0: Saludos,
3: Rodriguito, desde Puerto Montt, les saludo cordialmente para todos los auditores de Magallanes. Okay, chau, un abrazo, amigo mío.
0: Oye, ¿nos estará escuchando por la aplicación de Radio Canal Beagle, Rodriguito? Porque nos estamos escuchando fuerte y claro a través de Radio Canal Beagle. Así es.

0: en esas aplicaciones, así que espectacular. Ahora a las 20 horas, un especial de música ranchera espectacular ahí desde Puerto Montt. Gracias, Rorriqui.
1: Yo tengo un poco de calor, no tengo frío.
0: Está calor. No,
1: en la mañana tenía frío, pero ahora estoy con calor.
0: Oiga, pero usted tiene...
1: Para no decir otra cosa.
0: Anda calor. Oiga, usted tiene buen guatero igual, ¿eh? Usted nos contaba que Héctor Tito siempre cuando se acuesta está transpirando. Está como revolucionado, ¿no?
2: Todavía mi temita de Marisela, Luchito, por favor.
0: Ya, Marisela.
2: Yo, Luchito, quedo en solita. No, Luchito.
0: Radio Garden, ahí está Radio Garden en la aplicación que nos pueden escuchar ahí. Pero están en todas las radios de todo el mundo y usted va para el fin abajo en la última del planeta. Ahí está la radio Canal Bigle. Radio Garden se llama la aplicación, ¿ah? Bonito.
3: Lucito, a la antigua. ¿Cómo? Un ladrillo nomás, le ponía otro horno y con la toalla, ¿verdad? Y le ponía dos pies. A la antigua, ladrillo.
0: Buen dato te mandaste, Manolito, ¿ah? ¿Eh? Un guatero de ladrillo, ¿cómo que hay ahí? Bien, bien. Buena, lo bien.
4: Mañana, bueno, hoy día la noche va a tener que dormir cucharita nomás. Y acostadita hay que tomar algo para el frío.
0: Oh.

0: difícil. Pero no, no sé, ni he averiguado el tema todavía de... ¿A quién hay que hacerse el examen a la próstata, doctor Chespirito? No, Chapatín, perdón, doctor Chapatín. ¿Sabes si lo hacen aún a la antigua? Oye, difícil pregunta, Toñito, ahí me dejó...
1: Yo te pregunto porque a mí me mandaron a hacer ese examen y no sé si cómo se hace a la antigua, pero si era antigua no voy. No, me arranco del hospital.
0: Me llega a dar escalofrío a mí pensar en eso, oye. No, pero el examen a la próstata, amigo, ha cambiado. Creo que ahora puede ser con un examen de sangre incluso, ¿ah? Así que averigüe, Toñito, ¿ah? No vaya con el primer doctor que le aparezca. Le recomiendo. Y si encuentra alguno con examen de sangre, me avisa para ir a también yo. Yo no sé a qué edad.
1: Le va a llegar el día, va a llegarte el día igual.
0: Ay, no. Qué miedo, ¿ah? Yo creo que no debe haber nada. Bueno, la gente que se lo hizo antiguamente. Es una experiencia poco agradable, diría yo. Es muy invasora esa experiencia del examen de la próstata. Pero felicidades y a los que ya se la hicieron. Y a la antigua, sin miedo.
2: Yo igual tengo harta calor, estoy transpirando a...
0: Sí, sabemos que usted...
2: Mi pantalón y mi... Tengo todo transpirado, ¿eh?
0: Sabemos que usted es temperatura alta.
3: Para Rodriguito de Puerto Montt, acá en María Punta Arena.
0: Mira, Rodriguito de Puerto Montt,
4: ¿eh? No, duermo con mi guatero, ay, lo que ya amanezco, una transpiración, Cristiano. Oh. Pues, Héctor, mejor. De repente yo duermo sola porque con Héctor tengo mucha calor, la
0: mucha
4: verdad.
0: Calor. Mira, lo que no se sabía de Héctor Tito, ahora lo está recién viviendo.
5: Qué frío va a tener la María Cristi con la gordilla, el jarabe que le llevaste congelante 100%.
0: 100%, no, ese no falla.
5: Viene ahí, Luchito, viene ahí.
0: Ese no falla.
6: Yo estoy aquí, ando en las liebres.
7: Sabe de sangre y orina. Eso.
0: ¿Ah? ¿Cómo? ¿Cómo dijiste?
7: Sabe de sangre y orina.
0: Ah, examen de sangre ya. Ve que ya no se hace el antiguo, entonces el examen de la próstata. Y a ver.
8: ¿En serio, Luchito? ¿Cómo me voy a ir a trabajar en trineo?
0: No, si está...
8: Luchito.
0: ¿Qué?
8: Hola, tío Rodrigo. Un abrazo grande para usted y su familia. Besito en los cachetitos. ¿Un temita de Lucas Hugo? Amiga se llama.
0: Amiga... Hoy me dicen por acá que a los 40 hay que hacerse el examen a la próstata. Estamos medio pasados.
9: Yo a ella le hago...

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ya, señoras y señores. 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

0: 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Muy bien, es hora de irnos a la pausa y ya regresamos. ¡No se vayan!
1: 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En la Carnaval, ya son las 18 horas con 50 minutos.
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0: En la Carnaval, ya son las 18 horas con 51 minutos. 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

0: ¿Quién está hablando? ¿Quién le dio permiso a usted? ¿Quién le dio permiso a usted para venir a la plaza?
1: Lo que pasa es que yo todavía me creo de 30, por eso no veo mi carnet. ¡Ay! Cuando me lo piden, no miro fecha de nacimiento.
0: Oye, pero es importante hacerse el examen de... Ay, así con el tema de la próstata, ¿no? No es tan importante. Primero que nada, ¿para qué será el examen de la próstata? ¿Será necesario hacer...

0: amaneció medio congestionado el Davy, así que ojalá que se mejore pronto, amigo Davy. Para la congestión creo que lo bueno es una friega con mentolatum en el pecho y papel de diario. Antiguo eso, ¿ah? Antiguo. Así que se mejore, amigo Davy. Le mandamos un tremendo abrazo y saludo de acá. Desde el sur del sur.
1: Gracias, Luchito, por ese tema.
0: De nada.
1: Que nunca subo.
0: Te lo mereces todo. Eso le faltó a él.
2: Y un oficioso sano para mi tocayo, igual que hizo este sillón. Ay, ay, ay, con este sillón. Cualquiera nos duerme acá.
0: Ay, quédate listo.
2: Cualquiera nos duerme acá porque pasa de largo. Uno se puede levantar a las 11 de la mañana, hasta las 12 de la mañana, hasta las 12 del mediodía. O si no, hasta las 13 horas, 1 de la tarde.
0: Listo.
2: Uno duerme bien con este sillón.
0: Hasta la 1 de la tarde.
2: Muchas gracias, amigo, y con el gatito. Tito Ruiz, ¿eh? Muchas gracias, muchas gracias.
0: Oye,
2: amiga, yo quiero decirte, amiga, saben que te amo.

0: los titulares.
1: Oye, ¿verdad? ¡Ah, verdad!
0: Chico, yo te pedí un tema primero de que Marisela. Alejandrita. Y lo pusiste a la Alejandrita primero.
1: Ya, se voy
0: no,
1: a...
0: yo no te pido más, te malcito.
1: Pero no.
0: Así que eso.
1: Pero no se enoje.
0: Como en noviembre, diciembre voy a hacer más dulces o algo.
1: Ya,
0: y no... ahí voy a...

Marito. Es que estoy buscando las canciones acá y me cuesta hacer dos cosas. Así que bueno, no le voy a poner una. Le voy a poner tres canciones de la Marisela para que quedemos en Marisela.

dicen que viene Marisela. Yo no sé si es verdad, pero vamos a estar atentos nosotros por si es que es verdad esto. Y a ver si la próxima semana tenemos un contacto con Marisela telefónico. Tuvimos uno ahí muy... muy por encima de todo, ¿no? Que fue muy suave el contacto que tuvimos con Marisela. Pero vamos a ver si lo podemos repetir por ahí. ¡Ya! ¡Vamos ya! Hoy estamos... ¿Cómo ha pasado la hora, cabrón? Estamos más que atrasados. Por acá me dicen... Hola, Luchito, ¿podrías pasar el tema?

0: pero estamos atrasados.
1: Déjate venir, amiga María Andrade, déjate venir ya.
2: Amiga, no come tanto, amiga, no te duerma, amiga.
3: Nos duele nada, hombre, nos duele nada, saca sangre y orina nomás y nada más. Listo, y saco la grafía.
0: Ah, mira, tú te hiciste el...
2: Luchito, lo pusiste a la Alejandra, del mío te lo pusiste y ya son Romeo Santos.
0: Pero si te puse Romeo Santos...
2: No te olvides, Luchito.
0: Pero si te puse Romeo Santos con Juan, con este... ¿Cuánto se llama? El frío como el agua del río. Ahí está Romeo Santos, te lo puse.
4: Siete con Alejandrita, Luchito. Yo me quedo con mi Cristiancito. Adiós.
0: Luchito, malo. No, a ver si te puse el temita. Pero, ¿por quién la entiende?

0: años, ¡qué más lejos!
1: Bueno, tema eso,
0: ¿eh? Recuerdo. Cuando era chico, mi mamá lo escuchaba y se cortaba la vena por mi padre.
1: Mira, Marisela, qué bonito.
0: Y después, cuando llegaba, le pegaba con un rulero en la cabeza.
2: Hola Luchito, un saludo para ti en tu cuarto cachetito. Oye, en serio, muy bueno el programa y la alegría que manda emana de ti, excelente.
1: Muchas gracias.
2: Así que igual quiero una canción. Esa se llama la que dedico siempre a alguien.
1: Ya.
2: Espérame, la voy a buscar.
1: Ya la echaron y también la pusimos, poco asesino. Charon y los camperos de los chamamés, cuidado que te supero, ya la puse. Pero lo vamos a programar.
2: Póneme esa canción, esa que dice, cuidado que te supero, de Charon y los campestres del chamamés, porfa.
1: Los camperos del chamamés.
2: Mi amor de mi vida, tú sabes quién es. La que todos la codician, pero yo soy su único hombre.
1: Exacto.
2: Oye, Luchito, yo recién me estoy poniendo al día.
1: ¿Seo? ¿Ya?
2: Oye, dijiste que como a las 3 de la mañana empieza a nevar.
1: A las 4, a las 4.
2: Ah, ya, ya. Entonces tengo que poner mi ¿cómo se llama? Mi pijama.
1: Exactamente, ¿ah? Exactamente.
2: Porque yo no duermo con pijama. Oye, ¿por qué te dicen Chabelito?
1: Cucharita, cucharita. No.

Señoras y señores, el paréntesis diario a esta hora de la tarde, cuando son las 19 horas con

1.000 millones. Esto para Última Esperanza. Estudiantes del INSUCO aprendieron sobre los efectos de las drogas en el cerebro a través de la ciencia.

SOS Chile refuerza monitoreo científico de los bosques subantárticos en Parque Caruquinca. Farmacia Cruz Verde entrega donación a cuidadores, a cuidadoras de Punta Arenas y refuerza apoyo a la red Chile Cuida. Por otra parte, Gendarmería realiza allanamiento en la cárcel de Punta Arenas para reforzar seguridad penitenciaria. Nueve establecimientos de Magallanes reciben acreditación de excelencia como escuelas promotoras de salud. Puerto Natales realizará innovador taller de invierno que unirá patrimonio, música y formación artística.

a proteger Cabo de Hornos. Zona Austral se viste de mundial con transmisiones en vivo, concursos y actividades para toda la familia. Reforzarán atención de salud mental en Porvenir tras aumento de suicidios en las últimas semanas. Y por último, Cervecería Austral reevalúa millonario proyecto de nueva planta en Punta Arenas ante cambios en el mercado.

llega a 3 grados, pero la sensación térmica de este momento es de menos 3 grados. Los cielos se cubren a partir de las 1 de la madrugada. Y se esperan chubascos de nieve a eso de las 4 de la mañana. Estos chubascos de nieve se mantendrán durante todo el día. Todo el día de mañana. Todo el día de mañana jueves. 11 de junio. Las temperaturas de hoy fueron la máxima de 5 y una mínima de 0. Para mañana se espera una máxima de solo 3 grados y una mínima de 1 grado. Es todo. Estas y otras informaciones

0: 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Ya son las 19 horas con 19 minutos.
1: Seguimos con lo que va quedando de este para la casa. Este tema va dedicado para nuestro amigo Héctor Tito Lavarría. Ya está arriba de la pelota, señor.

0: bueno. Está arriba de la pelota, ¿no?
1: No, todavía no estoy arriba de la pelota. Así que, bueno, agradecer a toda la gente de Punta Nena que siempre escucha la radio en carnaval.
0: Ajá.
1: Y agradecer a todos los auditores que siempre escuchan la radio en carnaval. Así que hacemos la invitación para que ustedes se conecten en el canal Vínculo, porque se viene DJ Elwin con toda la música, con toda la magia tropical y con toda la magia ranchera. Así que yo, y los días jueves se viene con el horóscopo magallánico y con el horóscopo campesino. Así que se vienen con todos los chiquillos, el programa de nuestro amigo y colega DJ Elwin.
0: Winner, hoy día a las 22 horas ahí en Radio Canal Vigne, ¿eh?
1: Así que después de las 22 horas, no, después de las 20 horas, se vienen con toda la música ranchera.
0: Ya no va, pum.
1: Así que se vienen con todo el Canal Vigne. Así que atento. Chao, chao y hasta mañana.
0: Chao.

dicen hola Luchito, soy Juan Carlos y los escucho siempre, todo el día. Podrías poner el diva de los Broncos, Dos Mujeres y un Camino. ¡Ay, buen tema! Gracias y un abrazo

0: Enrique coloca el tema de Marisela, enamorada y herida.
1: ¡Ay!
0: Ese tema sí que fue.
1: El tema enamorada y heridas.
0: Acá tengo el pañuelo listo ya.
1: ¡Ay!
0: Para empezar a... ¿Ayuda?
1: No, mira.
0: Mira. Además se lo dedico a ella.
1: ¿Cuál?
0: Donde quiera que esté.
1: ¡Ay! Mira, oye, mira que soy. Mira. Si hay un tipo de mano de dedos rápido,
2: disculpa que te cite,
1: el que está hablando por este micrófono, amigo. Mira, si no, no alcanzó ni a pedir el tema y yo ya se lo tenía puesto, ya.
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1: Vamos a escuchar la mitad nomás y no estamos meo.
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1: Ay, mira.
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1: Como a ti te gustaba.
2: Sí, pero todo ha cambiado.
1: Todo ha cambiado.
2: 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Simplemente
1: ya no
2: te quiero.
1: Ay, ya no te quiero.
2: Adiós.
1: Ay, chao, pecado.

0: Mañana todo se putaría, todo blanco, va a nevar todo el día, mañana
1: así es,
0: Luchito.
1: Así es, así todo es.
2: Todo blanco.
3: Gracias, Luchito, gracias, gracias.
2: Ay,
3: por el tema.
4: Chito, que llegue bien a casita, cuídese mucho, abríguese, bendiciones ya para su familia.
1: Igual para usted.
4: Y todos son bromitas nomás. Así que un abrazote grande a todos.

porque todo lo que comienza tiene que terminar. Porque todo lo que se inicia llega a su fin. Nos vamos. Agradeciendo, por supuesto, a la audiencia. Agradeciendo a toda la gente que estuvo con nosotros en esta tarde. Muchas gracias por dejarnos estar junto a ustedes, chiquillos. De verdad que sí. De verdad que sí. Muchas gracias. Y la invitación es para que nos conectemos el día de mañana a eso de las 17:30 en una nueva edición de este humilde programa. Mucho que lo hacemos con mucho cariño, de verdad.

0: Ah, no, eso está listo. ¿Qué nos dice por acá? Excelente programa, Luchito. Que tengan buen retorno a tu hogar. Hasta mañana, capo. Gracias, amigo. Para vos y yo.
1: Buena, Luchito. Buena, Luchito.
0: Buena, amigo.
1: Buenos temas te tiraste, Luchito.
0: Buena
1: buenos temas.
0: Buenos temas, ¿eh?
1: Buenas noches, Luchito. Bien a tu casita.
0: Gracias, amigo.
1: Oye, este.
0: Gracias, amigo.
1: Este otro estará todo meado hasta ahora.
2: Chao, hasta mañana. Ojalá que te las habilita.
0: Oye, me puse todos los temas a la María y todavía está enojado. De verdad que de repente hay mujeres que a uno les cuesta entender, comprenderla. Se nos hace muy difícil entender.
3: Chao, Luchito, lo vemos hasta mañana.
0: Chao, Manolito.
3: Tu casita, solo tu familia, Luchito.
0: Gracias, Manolito.
3: Que nos pase un restaurante, Luchito, tu casa, Luchito.
0: Iba a pasar a ver a la vecina, pero mejor no. Tiene razón usted, Manolito, ¿eh? Tiene razón.
4: Chao, chao, chao, Luchito.
0: Chao, Alejandrita.
4: Pero no es mi culpa, Luchito.
5: Bueno, Luchito.
0: Buena,
5: oye, déjale sobre la mesa ahí en el locutorio al sobre azul a la Chabelita nomás. O de cameta faltar para ese alumno de colegio. Ah, no, que si llegues bien a la pobla, viejo. Un abrazo y cuídate con el frío. A abrigarse.
0: Abrigarse, abrigarse. Dale, tenemos la hora acumulada. La Chabelita va a tener que recuperarla el día sábado. El día sábado de que el día sábado tenés que ir a recuperación. Ya se viene Ojarito, ¿eh? Se viene Ojarito Soto con zona de cumbia. Hasta las 21:25 de esta mediano de la noche, de la tarde. Muchas gracias, chiquillos. Cuídense, abrigarse. Se viene la primera del año.

0: cuídense. Hasta mañana. Buenas tardes.
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muchos añitos más. Mucha felicidad a todos los cumpleañeros, a todas las cumpleañeras en su día. Saludamos también a quienes el Santoral Católico los recuerda. Hoy día, 10 de junio, el Santoral Católico recuerda a Paulina. A todas las Paulinas le enviamos un tremendo saludito en el día de su onomástico. El Santoral Católico las recuerda. Hoy 10

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0: perfecto. Yo voy pasando a la sombra roja como una camboyana.
1: Ajá.
0: Besito en tus cachetitos, papacito.
1: Luchadora cuerpo a cuerpo. Llega la tarde de hoy. Nuestra alfombra roja entera mimetizada. Dice que es la hermana mayor de Rambo. Comienza a desfilar en nuestra alfombra roja. Le damos la bienvenida. Hoy día, miércoles.

0: nos dice presente en la alfombra roja hoy día miércoles?
1: Yo me siento en la alfombra roja. Estamos preparando el trineo para ir a Río Andino con la Sande Guerrero y Manuel Gallardo. Preparando los trineos para ir a patinar a Río Andino con la alfombra roja para la Sande Guerrero y Manuel Gallardo.
0: Bienvenido, Manuel. Bienvenida, Sandrita.

0: excelente programa, dice. Es posible el tema, le hace falta un beso. Ya, sabroso. Creo que tengo otra versión, pero la voy a buscar ahí, amigo. Nuestro amigo Héctor Ruiz, saludito para ti, compita, bienvenido. Por aquí también la tarde de hoy. Hola, buenas tardes, Oscarito, y toda zona de cumbia. Aquí dice, me hago presente con mi abrigo largo. Hace un frío como nunca, un frío como tanto frío. Nuestra amiga la Laurita. Bienvenida, Laurita, a abrigarse bien nomás. A ponerse el abrigo largo. Para cubrirse. Tanto frío, nunca había hecho tanto frío. Bienvenida Laurita a nuestra alfombra roja. Oye, por acá me dicen que se saque el abrigo. ¿Están pidiendo que se saque el abrigo? Ah, no sean así. Más respeto, por favor. Si tiene frío, vamos a sacar el abrigo, no es que se puede enfermar. Bienvenida Laurita. Más respeto acá con mi invitado, ¿eh? Más respeto con mi invitado. Por aquí también la tarde de hoy llega para acompañarnos, dice presente en la alfombra roja la tarde de hoy, miércoles.
1: Hola, hola, Oscarito, que tengas un lindo programa. Muchas hoy día gracias. Pasa la alfombra de pijama de pola porque hace mucho frío, Oscarito.
0: Abrigada,
1: y eso, un abrazote, besitos en tus cuatro galletitos.
0: Bienvenida, bienvenida, Alejandrita, ahí llega la tarde de hoy, más abrigada que hija única, nuestra alfombra roja con pijama. El Mata Pasiones. Sigan para acompañarnos, dice presente la tarde de hoy. La

bienvenido, Patito, el hombre representante de la ciudad de Puerto Natales. El guatero con uñas.

0: Roja hoy día miércoles.
1: Hola, Oscarito, buenas noches, un gusto poder saludarte y me presento a la alfombra roja con un calzoncillo de lana. De lana.
0: Bienvenido a nuestro amigo Josecito, llega la tarde de hoy a nuestra alfombra roja en calzoncillo.

0: también la tarde de hoy llega para acompañarnos, dice presente la alfombra roja.
1: Saludos, amiguita, acá desde Conaiken. Desde Conaiken.
0: Nuestro amigo Omar Naguil desde Coyhaique. Desde Conaiken, no Coyhaique. Desde Conaiken a esta hora de la tarde nos escucha nuestro amigo Omar Naguil.
1: Saludos, amiguita, acá de Conaiken.
0: Conaiken, viste. Ahí está nuestro amigo Omar Naguil. Saludito, Omar. Bienvenido a nuestra alfombra roja también. Por aquí también la tarde de hoy llega para acompañarnos el dice presente hoy día miércoles. Atención, mujeres.
2: Buena, ¿cómo estás, amigo mío? Saludos por acá, DJ El Winner. Voy a pasar de bam bam con mi tremendo garrote.
0: Llega la tarde de hoy en nuestra alfombra roja como bam bam de los picapiedras con su garrote al hombro. Bienvenido a nuestro amigo DJ Erwin. Presente la tarde de hoy miércoles, igual tengo uno de esos. Igual lo echo al hombro.

0: Oscarito, ¿cómo estamos?
1: Buena,
0: yo paso con la alfombra roja de Pingüino Emperador.
1: No cualquier pingüino, Pingüino Emperador. Bienvenido nuestro amigo Cristian, presente la tarde de hoy. También llega nuestra alfombra roja caminando como pingüino. ¿Y qué diferencia tiene el Pingüino Emperador del otro pingüino? ¿Cuál es la diferencia? ¿Cuál es la diferencia entre un pingüino normal y un pingüino emperador? Perdón mi ignorancia. El pingüino del pingüino más cerca que he estado, el que está ahí en arriba en la población del pingüino, es el pingüino más cerca que he tenido. ¿Qué he tenido, mío?
0: El pico, carito, el pico.
1: ¿Quién me manda a preguntar?

0: de los piecitos y se nos vaya a enfermar la palomita. Bienvenida, palomita, a nuestra alfombra roja. Presente la tarde de hoy, nuestra amiga palomita. Por aquí también llega para decir presente hoy día miércoles.
1: Hola, Oscaritos. Buenas tardes. Me hago presente en la alfombra roja de Esquimal, porque está más helado que...
0: ¿De Esquimal?
1: Pucha, que está helado. Está helado. ¡Juan!
0: Bienvenido a nuestro amigo Lucas Juan. También bien abrigado como un esquimal. Llega la tarde de hoy nuestra alfombra roja. Dice presente hoy día miércoles nuestro amigo Lucas Juan. ¡Bienvenido! Bienvenido Lucas Juan a nuestra alfombra roja que llega de Esquimal. Bienvenido. Estamos listos para comenzar, listos para arrancar la tarde de hoy miércoles. Nuestra alfombra, no, o sea, nuestra zona de cumbia, perdón. Ahora sí, a ver, todo revisado, todo ok. Vamos de inmediato entonces, comenzamos hoy día miércoles. Zona de cumbia.
2: Pues un calzoncillo de Lalo, Carito, imagínate cómo van a transpirar. Ay, escucho una voz tan linda. Pues un calzoncillo de Lalo, Carito, imagínate cómo van a transpirar.
3: Todas las manitos para arriba, sino palmas.
0: Promiscua.
4: Yo estoy aquí, ando en las liebres, hombre. Aquí ando por la ladera del risco, hombre. Aquí ando. Ahí, Paulina, recoge.
3: Palma.

0: 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En tu Radio Carnaval son las 20 horas con 2 minutos.
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0: hablando yo, o sea yo, Toñito. Saludos a los amigos que están en la audiencia de Radio Carnaval. Por aquí saliendo un rato a laburar a la calle, aquí en la ciudad de Punta Arenas. ¿Qué les puedo contar? Harto tráfico en este minuto. Vamos por aquí, por la avenida Frey. Qué manera de auto de en esta ciudad. Realmente, impresionante la cantidad de autos que hay. Hay más autos que seres humanos. Saludos a todos. Por acá,
1: bueno,
0: mandan los caritos escuchando la...

0: 20 horas con 33 minutitos. Ya volvemos.
1: En tu Radio Carnaval son las 20 horas con 33 minutos.
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1: En tu Radio Carnaval son las 20 horas con 33 minutos.
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0: han prendido, ¿ah?
1: ¿Un copitito?
0: Está bueno.
1: Para el frío, para el frío.
2: Y un saludito para ti, Oscarito, besito en tus cachetitos.

0: un cubetito para que salga el cuerpo y ahí pasamos. Ah, pasamos a la pieza 4.
1: Yo quiero uno, pero que esté calentito. Yo quiero.
2: ¿Vino caliente? ¿Vino caliente? O sea, me refiero a que si quiere vino caliente. A eso me refiero.
0: Siempre está calentito. Con leche caliente.
1: Me encanta el vino caliente y me encanta igual el caliente. ¡Órate!
2: Oye, les recuerdo de la promoción en Dominó Nightclub. Me dijeron que están esperando a la gente de Radio Carnaval. Están esperando a los auditores de la Carnaval que vayan a cobrar su trago de cortesía. Sí, de verdad. Y me dijeron también que pueden entrar mujeres también. Obviamente todos mayores de 18 años. Obviamente todos mayores de 18 años con criterios formados. Y que se porten bien, po. Pero no hay problema, me dijeron que podían entrar mujeres.
3: Vino caliente, sí. ¿En serio, Carito? ¿Podemos ir nosotros?
2: Sí, también.
3: Ah, a mí me queda súper cerca.
2: Un trago de corte.

un gatito. Patito dice que se está mandando un gatito. ¿No será haitiano este güey? Patito, ¿no será haitiano?

0: Está bueno los mates, che, está bueno los mates. Bueno, un los saludo mates, para Abel, mi compañero y el maestro cocina.
1: Que no se note que sigan las palmas. Palma. Palma, palma, palma.
2: Oscarito, Josecito me dijo que iba a comprar y ahora estoy callando que no fue nada a comprar. Pues, ¿se fue para allá?
3: A las 10 de la noche. Abre las puertas, 10 de la noche. Me dijeron que están esperando los auditores de Radio Carnaval en Dominó Night Club, ¿eh?
0: Mañana baja el compañero, mañana baja el compañero. No se sabe si vuelve el lunes.
2: Pero él se fue para allá, Oscarito.
3: Se fue a hacer fila.
4: Oye, Oscarito. Una recomendación a todos los amigos, ¿eh? Que tapen sus medidores porque empezó a bajar las temperaturas, viejo, está escarchando. Acabo de pasar aquí para Alessandri y está escarchado. Había agua y estaba escarchado.
3: Está duro.
4: Así que eso era
3: el piso. Tapar,
4: cubrir su llave de patio, llave jardín, medidores de agua, para que así eviten roturas de matriz. O rotura de medidor o de lo que haya. Eso.
3: Gracias, tío Toño. Gracias, tío Toño. Es un grande.

0: llega aquí al duro del fierro.
1: No feo, o sea, no feo. Rotura de matriz.
2: Ah, no, si falla la matriz, estamos mal. Bro. Estamos mal si falla la matriz. Ahí sí que estamos en problemas.
3: Y mañana con uniforme a clase. Con uniforme y corbata, no como otros que van sin corbata.
2: Ya, tío Toño.
4: Para todos los fans de Amar Azul, con mucho amor.
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6: Hola, descansado. Hola, tío Toño.
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2: ¡Ella, la caliente! La Tapsin. Caliente día, caliente noche.
6: No creo.
0: Anda, caliente, peor que una cafetera.
5: Caliente todo el día.
2: Ella la

0: esos gatos de la María están todos pelados, sin ni un pelo.
1: Ella, po.

0: ya. Oscarito, ¿me dices la hora, por favor?
1: 20:52.
0: Gracias, Oscarito.

0: Rafael de Carrá.
1: Ella, la Rafaela Carrá.
2: Sí, también, Oscarito.

0: Buena, Toño.
1: Bésalo otra vez.
2: Hola.
3: Felicito guatero, ni con uñas, ni uñas. Tengo calientita y caliente.

0: Hola, Oscarito, ¿cómo estáis, amigazo? Oye, muy bueno tu programa, viejito, como siempre. Te felicito, viejito. Oye, está para cagarse, fui afuera. Te voy a contar, po. Fui a echar la corta ya por el pasaje Retiro. Tú sabes que cuando andáis donde sea tan rápido, uno va al pasaje Retiro nomás. Y saqué el bicho y casi se me escarchó. Así que un aviso ahí para los... para los taxistas, colectiveros, que tengan cuidado. Echa la corte en el Retiro.
1: ¿Ya escuchó, Toñito? Ojito con bajarse por ahí.
2: Gracias, Toño.

ya pasé la experiencia el año pasado ya. Hice lo mismo. Tuve una semana que con problemas. Te pones y te cuento. Ahora ando teniendo con bufandas.

0: nosotros los que somos aquí estamos acostumbrados, pues estamos acostumbrados, ya lo tenemos bien ahí, ahí bien amastrado.
1: Veinte con cincuenta y siete, día miércoles, en la número uno del dial. Ombligo de la semana.
2: Gabriel, que cuente conmigo.
1: La María dice que cualquier cosa la pueden pasar a buscar. La María dice que ella puede pasar el baño.